0: Combinaditos en Olímpica, la emisora que te pone de todo y bien bueno.
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0: ¡Ay, Olímpica! ¡Ay, Olímpica! Te enseñamos a recibir las notas de voz a través del WhatsApp 321-5189-961. ¡Qué vallenato bonito se desean escuchar en esta noche del lunes, inicio de semana! Dejé la nota de voz, me dice, háblamelo, Juli.

0: Le repito el WhatsApp: 321-51-8296-1. Vamos a ver qué dicen por acá. Buenas noches, buenas noches, buenas noches, buenas noches, buenas noches.
1: Háblamelo, Juli. Juli, póngame ahí Los Caminos de la Vida. Yo escucho Olímpica porque me pone todo y bien bueno.
0: ¡Eso! Sigan enviando su nota de voz. ¿Qué vallenato bonito se desean escuchar? ¿Qué vallenato bonito desean cantar, bailar, recordar, dedicar? Si quiere dedicar alguna canción, algún vallenato bonito, hágale de una. Y diga de una vez la dedicatoria, ¿para quién va? Sí, ok, ahí lo espero pues. Ya lo saben, 321-51-82-96-1 es el WhatsApp de Olímpica para que soliciten ese vallenato bonito en Olímpica, la emisora.

0: Es una buena versión que hace Álvaro Ríos de la canción Y si no vuelves, en versión bachata, bien sabrosita esa canción, sí, que quedó muy buena. 7:21 minutos, seguimos recibiendo los mensajes a través del WhatsApp en vallenatos bonitos, bien combinaditos. ¿Qué dicen por acá a través del WhatsApp? Buenas noches.
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0: Listo,
1: se
0: papi.
1: Se metió.
0: Epa, tres palabras te voy a decir. Tira, ya le suena ese buen vallenato. ¿Quién anda por acá? Buenas.
2: Hola, Juli. Yo quiero escuchar Qué le diría al corazón de Daniel Calderón. Desde el barrio Turbay de Montenegro. Y Olímpica se metió. Me gusta Olímpica porque me pone todo bien bueno.
0: Un abrazo para la gente de Montenegro que anda activa. Sigan enviando su nota de voz a través del WhatsApp en vallenatos bonitos, bien combinaditos, de la emisora que te pone todo y bien bueno, la emisora que se metió.
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0: comenzaba el binomio de oro con la canción Tres Palabras en Olímpica, la emisora que te pone de todo y bien bueno. Estamos presentando
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0: ¡Epa! Enviando su nota de voz.

0: Háblamelo, papi, ¿qué ha pasado? ¿Cómo fue? ¿Qué canción se desea escuchar?
1: Háblamelo, Julia, háblamelo. Causa perdida, 5:46. 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
0: ¡Epa, epa, epa! Damas y caballeros, en este momento voy a subir una historia a mi Instagram. Aunque también la pueden ver en las historias de Bam Bam. Pero si quieren saber de qué se trata, voy a subir una historia en ese momento. Aquí la estoy preparando para que vayan a mi Instagram, Julián Aguirre Locutor. Ojo, pues vea. Vaya de una vez. Aquí la estoy preparando. Apenas la publique, usted sea el primerito en verla. ¿Sí o qué? Vamos a ver cuántos llegan en ese momento a través de mi Instagram, Julián Aguirre Locutor, ¿ok? La voy a poner. Ya la voy a poner acá. Tin, tin, tin, tin, tin, tin, tin, tin, tin. ¿Ya están ahí? ¿Preparados? ¿Preparados o qué? Se fue. Se fue ahí a mi cuenta de Instagram en las historias para que vayan y la vean, pues. Julián Aguirre Locutor, vaya a ver la historia. Vamos a ver quién es el primerito en que la va a ver. Vamos a ver quién es el primerito que la ve a través de mi cuenta de Instagram, Julián Aguirre Locutor. Ahí lo espero, pues. Vengo con más notas de voz en vallenatos bonitos, bien combinaditos, de Olímpica, la emisora del primer lugar.
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0: Ya se subió la historia. Vaya de una vez a la cuenta de Instagram, Julián Aguirre Locutor. Allá lo espero para que verifique. Dele me gusta, pues, la historia. Sí, ok, allá lo espero. 7:39 minutos. Yo escucho Olímpica porque me pone de todo y bien bueno.

Ya venimos con más notas de voz a través del WhatsApp en vallenatos bonitos, bien combinaditos. ¿Qué vallenatos se desean escuchar? Antes de irnos con sus mensajes, aquí llega algo que hace Jorgito Celedón. Se llama Me Voy de Ti en Olí.

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2: La tremenda voz de Alex Manga busca un confidente.
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2: Con los Diablitos. Es que desde que suena, desde que inicia pegando duro con la interpretación de Alex Manga. Si no estoy mal, es la letra del gran Omar Geles. Vea eso, vea.
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2: ¡Ay, Olimpia! Estamos presentando vallenatos bonitos, bien combinaditos en Olímpica, la emisora que te pone de todo y bien bueno, la emisora del primer lugar. La emisora que
4: se me envió.
5: Háblamelo, Juli, quiero escuchar un vallenato bonito.
2: Sí.
5: Tierra Mala o Manantial de Amor.
2: Manantial de Amor.
5: Olímpica se metió. Escucho Olímpica porque me pone de todo y bien bueno.
2: Listo, pues, mi hermanito.
5: Gracias.
2: 8-7 minutos. Ya venimos con esa buena canción. Como acaba de sonar un vallenato, la vamos a combinar con un merenguito. Manny Manuel, si una vez. En Olímpica, la emisora que te pone de todo y bien bueno.

0: sonando a través de la emisora que te pone y todo y bien bueno, la emisora que
1: se metió
0: en todo el departamento del Quindío, papá, municipio que usted vaya del Quindío, municipio donde están escuchando Olímpica, la emisora del primer lugar. 8:20 minutos. ¿Quién anda por acá a través del WhatsApp o en vallenatos bonitos, bien combinaditos? Buenas, buenas. ¿Quién anda por acá? Buenas, buenas.
2: Háblamelo, Juli, desde la TV. Un abracito, papi. ¿Qué más, mijo? ¿Bien o no? Un favor. Yo te amé de los gigantes. Un abracito. Yo escucho Olímpica porque me pone de todo. Y bien bueno. Se metió.
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0: ¡Eso! Buenas, buenas.
4: Háblamelo, Juli. Buenas noches. Ponete, pues, aprender de los inquietos. Yo escucho Olímpica porque pone todo y bien bueno. Olímpica se metió.
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Ya llegamos a las 8 de la noche, 33 minutos. Voy a tomarme un tiempo para agregar, o mejor, para inscribir a todas las mamás, mamacitas y mamazotas. Recordemos que tenemos una cita con Franci, la voz popular de América, aquí en la ciudad de Armenia. Nos vemos en la Selfieton. Ojo pues, Selfieton. No es un concierto, es una Selfieton. Para que nos tomemos las fotos, la selfie con Franci, aquí en la ciudad de Armenia, celebrando a todas las mamás, mamacitas y mamazotas con Olímpica, la emisora del primer lugar. En este momento, todas las mamás, mamacitas y mamazotas nos van a enviar la palabra mamá. Mamá. A través de el WhatsApp 321-51-8296-1. Lo que dura esta canción de Franci, la voz popular de América. Eso, lo que dura esa canción, voy a estar inscribiendo con la palabra mamá. El mensaje de texto, ¿ok?

0: mayo celebramos el amor más sincero, el que no tiene condiciones. 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

0: llegamos a las 8 de la noche, 46 minutos. Les tengo aquí una invitación así rapidita a través de mi cuenta de Instagram. También la pueden ver en la cuenta de Instagram de Bam Bam. Allí en las historias dejamos una información importante. Una información importante. Si quieres saber de qué se trata, vaya de una vez a la cuenta de Instagram. Julián Aguirre Locutor. Julián Aguirre Locutor. Ahí va a encontrar toda la información de lo que les estoy hablando, ¿ok? Para que vayan de una vez en mi Instagram. Julián Aguirre Locutor en las historias. Y allí, si están interesados, allí van a encontrar el número donde pueden recibir toda la información. Y nos vemos en ese evento. Va a estar más bueno. ¿Quién anda por acá? Buenas.
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0: Sí.
1: Si ella supera los chiches del vallenato. Y se la metió.
0: ¿Qué?
1: Muchísimas gracias.
0: ¿Cómo es que la metió? La olímpica se metió. 8.47 minutos. Antes de irnos con esa canción, aquí llega algo que hace Alex Manga. Aún en Olímpica. ¡Oh!

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Las 5 de la mañana, 3 minutos. Feliz despertar. Bueno, señores, temprano babacano para todos. Un abrazo, una feliz mañana. Placer acompañarlos en ese nuevo día con toda la programación de Olímpica Stereo. Mañana de día ya martes. Hoy es el día sin carro y sin moto. Día sin carro y sin moto, muchachones, para que lo tengan presente. Día sin carro y sin moto. Aquí estamos en esta nueva mañana de martes con Olímpica Stereo. Buenos días. Ya traemos todas las noticias en esta mañana con Olímpica Stereo. Las 5 de la mañana, 3 minutos. ¡Feliz despertar!

0: Ya son las 5 de la mañana, 8 minutos. Bueno, señores, avanzamos en esta mañana con la emisora del primer lugar. ¿Qué ha pasado? ¿Qué ha sucedido? Buenos días. Hoy es el día sin carro y sin moto. Seremos muy atentos al tema de movilidad. ¿Cómo avanza la mañana? ¿Cómo se mueve usted en las diferentes vías? ¿Cómo se está transportando? Nos lo cuenta a través del WhatsApp de Olímpica Cero. Por ahora, aquí están las noticias en Temprano Bacano de Olímpica Cero con los buenos días. Feliz mañana.
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0: Olímpica Cero te informa en esta mañana. Buenos días. ¿Qué ha pasado? ¿Qué ha sucedido? ¿Cómo el tema de los WhatsApp reporteros? Una mujer en Armenia se prendió fuego y falleció al parecer en medio de una discusión con su pareja sentimental. Sufrió quemaduras en el 40% de su cuerpo. Una mujer en Armenia se prendió fuego y falleció al parecer de una discusión con su pareja. El secretario del Interior del Quindío, Jaime Andrés Pérez Cotrino, confirmó que el hecho se registró en el barrio Cincuentenario, donde una mujer en condición de calle, identificada como Erika Viviana Espinosa García, de 37 años de edad, se roció una sustancia inflamable y se prendió fuego al parecer por temas pasionales. El comandante de la policía en el Quindío, coronel Carlos Mario Bustamante Bermúdez, hizo un llamado de atención frente a que tras más de media hora de hacer el llamado no llegó ninguna ambulancia al sitio y la mujer fue trasladada en un vehículo institucional en compañía de bomberos. Lastimosamente, la ciudadana falleció en las últimas horas en el Hospital San Juan de Dios, en Armenia, por la gravedad de las heridas, una de las más delicadas, a la altura de la tráquea. Olímpica Cero te informa en esta mañana.
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0: Olímpica Cero te informa en esta mañana. La policía refuerza seguridad de plan cosecha en el Quindío con carabineros, caninos y policía montada durante temporada cafetera. En época en la que ha llegado más de 6.000 colectores, se mueven las transacciones agrícolas y hay movimiento constante por los sacos de café en los caminos veredales y las carreteras intermunicipales. La presencia de la autoridad es clave. El comandante de la policía en el Quindío, coronel Carlos Mario Bustamante Bermúdez, habló de las acciones que están en desarrollo. Roberto Suescún es caficultor de tradición en la zona cordillerana del departamento. Dice que esta ha sido una de las cosechas más tranquilas que se percibe en la seguridad en la región. Las áreas preventivas que van a continuar articulan la capacidad operativa de la policía, el ejército, el comité de cafeteros, las autoridades departamentales y las autoridades locales con el fin de proteger la cadena productiva de café, especialmente en municipios de la cordillera donde se concentra la cosecha del primer semestre del año. Olímpica Cero te informa en esta mañana con los buenos días. Hoy es el día sin carro y sin moto. Empieza a regir a partir de las 7 de la mañana. Pilas, día sin carro y sin moto. Hoy a partir de las 7 de la mañana hasta las 7 de la noche. Pilas, entonces, para que va cuadrando. De pronto no se haya, ay, se me olvidó o alguna cosa. ¿Listo? De pronto un comparendo, un inconveniente maluco, ¿cierto? Me van contando cómo el tema de movilidad a esta hora de la mañana. Bueno, buenos días. Feliz mañana. Feliz despertar. Hoy es día martes con Olímpica Cero. Buenos días.
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0: ¡Olímpica! 5 de la mañana, 11 minutos.

0: Pilas me recoge en la tarde, 5:19. Temprano, bacano, avanzamos en esa mañana del día sin carro y sin moto en la ciudad de Armenia. Reiterarles que también ya le están pagando a los abuelitos. Ya inició el pago de Colombia Mayor a los abuelitos. Hoy es 3 y 4. Cédulas que terminan en 3 y 4 para los abuelitos pueden reclamar hoy su plática. ¿Listo? Aquí estamos en esa mañana con Olímpica Stereo.
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0: En noticias, con los buenos días. ¿Qué ha pasado? ¿Qué ha sucedido? Miremos boletín por acá de la policía. En hechos aislados, personas capturadas en el Quindío por diferentes delitos de incautación de estupefacientes y armas de fuego. En el marco de los planes operativos del control, registro y solicitud de antecedentes a personas, la Policía Nacional logra la captura en flagrancia de un ciudadano de 20 años de edad en la carrera 15 con calle 11 de la capital quindiana, cuando este hombre estaba intentando llevarse una motocicleta que estaba estacionada en vía pública, motivo por el cual la propietaria de la motocicleta manifiesta interpone la respectiva denuncia por el delito de hurto. De inmediato, esta persona es dejada a disposición de la autoridad competente. Mediante planes de control, prevención, disuasión, solicitud de antecedentes, registro a personas y presencia constante en el sector centro de la capital quiniana, se logra la incautación de armas cortopunzantes, marihuana, bazuco, pipas, tarros de pegantes, contrarrestando hechos de afectación a la vida y garantizando entornos seguros y brindando percepción de seguridad. En el barrio Santa Fe, carrera 17 con calle 27, calle 27, vía pública, unidad del cuerpo de grupo de guías caninos en compañía del canino Max, logra la incautación de una bolsa de con marihuana y 31 bolsitas transparentes con cocaína, la sustancia dejada a disposición de la autoridad competente. En el barrio San Francisco, vía pública de Armenia, ciudadano de 43 años de edad, sorprendió con una bolsa de cocaína, por consiguiente, se le dan a conocer los derechos como persona capturada. En Finlandia, en el barrio Turbay, calle sexta, vía pública, se logra la captura en flagrancia de un hombre de 30 años de edad por el delito también de tráfico de estupefacientes. Tenía en su poder una bolsa con marihuana. Buena Vista, sector de Río Verde, vía pública, mediante planes de prevención, disuasión y solicitud de antecedentes. Hombre de 19 años de edad, se le solicitó un registro a personas hallándole en su poder bolsa con bazuco. El capturado ha dejado a disposición de la autoridad competente. Todas las noticias, lo que ha sido noticia, se lo contamos en esta mañana con Olímpica Cero. ¿Qué ha pasado? ¿Qué ha sucedido? Usted nos cuenta a través del WhatsApp Olímpica. Vea Olímpica para informar tema de movilidad, lo que pasa, lo que sucede aquí, se lo contamos.
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0: En más noticias en esta mañana, atención, porque denuncian que heladeros estarían ofreciendo estupefacientes con la cara de Pablo Escobar a niños en Armenia. Una alarmante situación de seguridad ha puesto en alerta a los padres de familia y autoridades educativas en Armenia tras denuncias sobre la presencia de extraños sujetos a las afueras de los colegios oficiales. Según testimonios de testigos, individuos se hacen pasar por vendedores de helados que estarían abordando a los estudiantes en las horas de esa salida para ofrecerles degustaciones de un polvillo cristalizado. La fachada de los dulces paletas estaría siendo utilizada para acercar a los menores a lo que se presume es una nueva modalidad de inducción al consumo de estupefacientes. Lo más perturbador de la denuncia es la presentación de la sustancia. Pequeñas bolsas que, con una imagen del Sagrado Corazón de Jesús junto al rostro del narcotraficante Pablo Escobar, esa simbología ha generado una profunda preocupación en la comunidad, que interpreta el hecho como un intento directo de los grupos de microtráfico por captar la atención de los niños y jóvenes mediante figuras polémicas y religiosas. Padres de familia han reportado casos en los que los menores son atraídos bajo la promesa de probar un producto novedoso y gratuito. Ante la gravedad de los hechos, se le ha solicitado la intervención inmediata de la Policía de Infancia y Adolescencia y de los cuadrantes de seguridad en las zonas escolares. Las autoridades investigan la composición química de este polvillo y buscan identificar a los responsables de esta distribución. Se recomienda a los padres de familia extremar la vigilancia sobre sus hijos, instruirlos para no aceptar productos desconocidos y reportar de inmediato cualquier actividad sospechosa a los alrededores de las instituciones educativas. Olímpica Cero te informa, una denuncia muy, muy, muy delicada. 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
0: Ya son las 5 de la mañana, 23 minutos.

Ya son las 5 de la mañana, 31 minutos. Bueno, señores, estamos en este día sin carro y sin moto, en este día martes con Olímpica Cero. Buenos días, una feliz mañana para todos. Como siempre, acompañándolos desde muy tempranito, día sin carro y sin moto. Empezar a girar a partir de las 12, de las 7 de la mañana, perdón, hasta las 7 de la noche. Listo, hágale pues. Así que yo sé cómo se va a transportar, cuénteme a través de WhatsApp. A esta hora de mañana, ¿cómo va el tema de movilidad? Muchos van a salir más tempranito de la casa, hacer su vuelta, listo. Y continúan pagando Colombia Mayor, muchachones. Hoy es martes 12 de mayo, las cédulas terminadas en 3 y 4. 3 y 4 para hoy, 3 y 4. Los que reclaman el adulto mayor, 3 y 4 para hoy, pueden reclamar entonces el subsidio de Colombia Mayor, la platica que le llega a los abuelitos. Hoy, cédulas terminadas en 3 y 4. Aquí estamos en esa mañana con Olímpica Estéreo. Buenos días. ¿Cómo amanecieron? Feliz mañana, feliz día martes con Olímpica Estéreo. Olímpica. 5 de la mañana, 32 minutos, 5:32. Buenos días.

con Olímpica Estéreo. Ya llegamos a las 5 de la mañana, 35 minutos.

0: Ya son las 5 de la mañana, 40. 5:40 en esta mañana con Olímpica Serio. Bueno, señores, avanzamos en esta mañana con la emisora del primer lugar. ¿Qué ha pasado? ¿Qué ha sucedido? Buenos días. Hoy es el día sin carro y sin moto. Seremos muy atentos al tema de movilidad. ¿Cómo avanza la mañana? ¿Cómo se mueve usted en las diferentes vías? ¿Cómo se está transportando? Nos lo cuenta a través del WhatsApp de Olímpica Serio. Por ahora, aquí están las noticias en temprano. Más bacano de Olímpica Serio con los buenos días. Feliz mañana.
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0: Olímpica Cero te informa en esta mañana. Buenos días. ¿Qué ha pasado? ¿Qué ha sucedido? ¿Cómo el tema de los WhatsApp reporteros? Una mujer en Armenia se prendió fuego y falleció al parecer en medio de una discusión con su pareja sentimental. Sufrió quemaduras en el 40% de su cuerpo. Una mujer en Armenia se prendió fuego y falleció al parecer en una discusión con su pareja. El secretario del Interior de Quindío, Jaime Andrés Pérez Cotrino, confirmó que el hecho se registró en el barrio Cincuentenario, donde una mujer en condición de calle, identificada como Erika Viviana Espinosa García, 37 años de edad, se roció una sustancia inflamable y se prendió fuego al parecer por temas pasionales. El comandante de la policía en el Quindío, coronel Carlos Mario Bustamante Bermúdez, hizo un llamado de atención frente a que tras más de media hora de hacer el llamado, no llegó ninguna ambulancia al sitio y la mujer fue trasladada en un vehículo institucional en compañía de bomberos. Lastimosamente, la ciudadana falleció en las últimas horas en el Hospital San Juan de Dios, en Armenia, por la gravedad de las heridas, una de las más delicadas, a la altura de la tráquea. Olímpica Cero te informa en esta mañana.
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0: Olímpica Cero te informa en esta mañana. La policía refuerza seguridad de plan cosecha en el Quindío con carabineros, caninos y policía montada durante temporada cafetera. En época en la que ha llegado más de 6.000 colectores, se mueven las transacciones agrícolas y hay movimiento constante por los sacos de café en los caminos veredales y las carreteras intermunicipales. La presencia de la autoridad es clave. El comandante de la policía en el Quindío, coronel Carlos Mario Bustamante Bermúdez, habló de las acciones que están en desarrollo. Roberto Suescún es caficultor de tradición en la zona cordillerana del departamento. Dice que esta ha sido una de las cosechas más tranquilas que se percibe en la seguridad en la región. Las tareas preventivas que van a continuar articulan la capacidad operativa de la policía, el ejército, el comité de cafeteros, las autoridades departamentales y las autoridades locales con el fin de proteger la cadena productiva de café, especialmente en municipios de la cordillera donde se concentra la cosecha del primer semestre del año. Olímpica Cero te informa en esta mañana con los buenos días. Hoy es el día sin carro y sin moto. Empieza a regir a partir de las 7 de la mañana. Pilas, días sin carro y sin moto. Hoy a partir de las 7 de la mañana hasta las 7 de la noche. Pilas, entonces, para que va cuadrando. De pronto no se haya, pues, ay, se me olvidó o alguna cosa. ¿Listo? De pronto un comparendo, un inconveniente maluco, ¿cierto? Me van contando cómo el tema de movilidad a esta hora de la mañana. Bueno, buenos días, feliz mañana, feliz despertar. Hoy es día martes con Olímpica Cero. Buenos días.
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0: Ya son las 5 de la mañana, 43 minutos, 5:43.

0: 5:50, buenos días. Temprano es más bacano con los buenos días. Feliz mañana, feliz día martes ya. Con la emisora que te pone y todo bien. Bueno, ya venimos a entregar más premios, venimos a entregar bonos de regalo, pinta completa, tenis, llenas de nevera. Ah, venimos muy cargaditos para este mes de las madres. ¿Listo? Por ahora, a esa hora de la mañana llega DJ Happy con la reflexión del día. DJ Happy, buenos días. ¿Cómo va todo, mi hermano? Cuente pues, ¿ah? Y la reflexión para arrancar este nuevo día con la emisora en primer lugar, Olímpica Stereo. Buenos días, reflexión para hoy que ya pueden encontrar en nuestras redes sociales, Instagram, @Olímpica Armenia, y Facebook, yo escucho Olímpica Armenia.
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En el mundo no existe persona perfecta. Todos fallamos. Todos cometemos errores. Todos tenemos momentos de debilidad. Pero lo que marca la diferencia es la decisión de levantarte incluso cuando no tienes fuerzas. Y es que Dios no está buscando personas perfectas. No, Él no busca gente perfecta. Él busca gente que no se rinde. Personas que no se rindan. Caer es de humanos. Levantarse es de valiente. Escucha bien. A ti Dios te está regalando una nueva oportunidad. Tienes un nuevo día. Hoy es un buen día para volver a empezar. Hoy es un buen día para levantarte. Escucha, el problema no es que caigas. El problema es que te acostumbres a estar caído. Que Dios te bendiga inmensamente y que tengas un hermoso día agarrado de la bendición de Dios. Recuerda que Dios es bueno. Dios.

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1: Buenos días, 5 de la mañana, 56 minutos.

0: Bueno, son las 6 de la mañana con 6 minutos en esta mañana con Olímpica Cero. Buenos días, feliz mañana, feliz despertar. Hoy es día martes, hoy es el día sin carro y sin moto, señorita Yospina. Aquí en la ciudad de Armenia, día sin carros y motos. ¿Cómo va? Buenos días, ¿cómo amaneció?
1: Buenos días, Babancito, buenos días para ti, buenos días a todos nuestros oyentes. En esta mañana de martes 12 de mayo del 2026, arrancamos un nuevo día, gracias a Dios. Y tú lo has dicho, hoy día sin carro y sin moto en la ciudad de Armenia, una estrategia que se implementa al año dos veces. Sí, señor, sí, señorita. En su primera jornada. Se inicia hoy claramente y esperamos pues un muy buen comportamiento, y más que un buen comportamiento también generar esa conciencia de que la ciudad también necesita respirar.
0: Bueno, ya lo saben, entonces hoy hay que hacer caso, gústenos o no nos guste la medida y toda esa vaina, pues hombre, toca hacer caso a esas normas o a lo que se hace, pues igual es un respeto para todos, para la tierra, para nosotros como seres, ¿cierto? Para respirar tranquilo, para la tranquilidad. Concéntrese usted hoy en el silencio y la tranquilidad que siente uno cuando no hay carros por ahí así transitando tanta cantidad. Uno se acostumbra al ruido de la ciudad que se le olvida muchas cosas. Y el día que usted está en una finca, se siente una tranquilidad, siente una paz, un descanso. Aprovechemos, reneguemos, pero aprovechemos. Si no nos gusta la medida, reniegue, pero aproveche y acate pues las circunstancias, ¿cierto? A las 7 de la mañana empieza a regir el día sin carros y moto en la ciudad de Armenia. Así que pila, listo. Cuéntenos atrás del WhatsApp cómo se van a transportar el día de hoy. ¿Ah? Cuente pues, ¿ah? Cuente pues, ¿ah? ¿Cómo se van a movilizar el día de hoy? ¿En bus, taxi, en moto eléctrica, patineta eléctrica, a pie, corriendo, en cicla? Cuéntenos pues a través del WhatsApp Olímpica. Son las 6 de la mañana, 8 minutos en esa mañana con Olímpica Cero. Ya venimos con noticias en esa mañana de temprano, Bob Bacano. Buenos días. ¡Oh!

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1: Bueno, ya son las 6 de la mañana, 13 minutos en esta mañana con Olímpica, 6 de la mañana, 13 minutos en plena vía pública de Armenia. Una mujer se prendió fuego por problemas.

0: Lamentable caso se vivió este lunes en Armenia, en una calle del barrio Cincuentenario, zona centro de esa capital. Una mujer de 37 años de edad bebió y se roció el cuerpo con líquido inflamable Tiner y luego se prendió fuego. El caso se presentó en la calle 30 con carrera 20 cerca del antiguo salón comunal del barrio Cincuentenario y luego de una discusión de la mujer, identificada como Erika Viviana Espinosa García, de 37 años, al parecer habitante de calle, al parecer, con dos personas más, hombres, por presuntos pasionales. De repente la mujer, que llevaba un galón de tiner, tomó un trago y luego se bañó el cuerpo con el líquido inflamable para después, con una candela en mano, prenderse fuego. El cuerpo de la mujer empezó a arder en presencia de los otros dos individuos, también habitantes de calle, y algunas personas del sector que se percataron del hecho llamaron a los bomberos y a la policía, que llegaron al sitio, atendieron a la dama apagando el cuerpo y la trasladaron a un centro asistencial. Las quemaduras en gran parte del cuerpo, especialmente con fuerte afectación en su tráquea, le provocaron la muerte. La policía inició la investigación correspondiente de ese caso, que ha puesto en alerta a las autoridades de salud para los problemas psiquiátricos que afectan a la población. 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
2: Ya tenemos las 6 de la mañana, 14 minutos. Sin homicidios, pero con 3 heridos, avala balance policial el Día de las Madres en el Quindío. Y es que el Departamento de Policía del Quindío informó que los operativos del fin de semana dejaron 19 capturas y la incautación de más de 2.300 dosis de estupefacientes. Aunque no se registraron homicidios, las autoridades investigan un ataque armado en el barrio Génesis de Armenia que dejó 3 heridos. El Quindío cerró el fin de semana del Día de la Madre sin homicidios, según el balance entregado por el Departamento de Policía del Quindío, que destacó que además de la captura de 19 personas y la incautación de más de 2.300 dosis de estupefacientes durante los operativos desplegados en todo el departamento. De acuerdo con el reporte oficial, 18 de las capturas se realizaron en flagrancia por delitos relacionados con violencia intrafamiliar, tráfico de estupefacientes, lesiones personales, receptación, hurto, porte ilegal de armas de fuego y daño en bien ajeno. Una persona adicional fue detenida mediante orden judicial por los delitos de destinación ilícita de bienes muebles o inmuebles, tráfico y fabricación, porte de estupefacientes. Las autoridades resaltaron que, a diferencia del año anterior, la celebración no registró homicidios en el departamento. Sin embargo, indicaron que en el barrio Génesis de Armenia, 3 personas resultaron heridas por impactos de arma de fuego en un hecho que actualmente en materia de investigación. En el marco de controles operativos, la policía logró la incautación de 1.871 dosis de marihuana, 504 dosis de cocaína y sus derivados, el decomiso de 3 armas de fuego y 2 armas traumáticas, la recuperación de un vehículo y la suspensión temporal de la actividad económica de 6 establecimientos abiertos al público. Durante el fin de semana, la línea de emergencia recibió 1.984 llamadas ciudadanas, entre ellas 376 reportes por riñas y 252 por alto volumen de ruido en establecimiento y viviendas. En materia de movilidad, las autoridades reportaron de tránsito 31.344 vehículos por las vías del Quindío, la imposición de 42 comparendos y la inmovilización de 21 automotores durante el puente festivo. 6 de la mañana, 16 minutos.
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0: Olímpica Estéreo te informa en esta mañana todas las noticias para que usted se levante bien informado. ¿Qué ha pasado? Murió hombre que permaneció 22 días hospitalizado tras accidente de tránsito en Armenia. Miguel Ángel Méndez Londoño, de 33 años de edad, residente en el barrio Los Quindos de Armenia, perdió la vida el domingo 10 de mayo, 5:15 de la mañana, en la clínica La Sagrada Familia, luego de 22 días de hospitalización a causa de las heridas que le produjo un accidente de tránsito. El ciudadano había ingresado al sistema de salud el 18 de abril, cuando fue trasladado inicialmente a la clínica Santa Ana de Armenia. Dada la gravedad y complejidad de su estado, fue remitido a la clínica Sagrada Familia, donde recibió atención médica hasta el momento de su fallecimiento. Pese a los esfuerzos del personal médico durante más de 3 semanas, las heridas sufridas en el siniestro resultaron mortales y Méndez Londoño no logró superar el trauma físico ocasionado por el accidente vial. Ya son las 6 de la mañana, 17 minutos en esta mañana de martes, hoy día sin carro y sin moto. ¿Cómo avanza la movilidad hasta la mañana? Cuéntenos, ¿cómo es el tema de movilidad? ¿Se queda transitando, amigo olímpica conductor, amigo taxista? Sé que puede transitar hoy desde muy tempranito, sin problema alguno. Cuéntenos cómo es el tema de la movilidad, cómo se mueve la ciudad a esta hora de la mañana en el día sin carro y sin moto en la ciudad de Armenia.
3: Arriba. 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
2: 6 de la mañana, 18 minutos, 6:18, buenos días.

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1: 6 de la mañana, 20 minutos, y es el día sin carro y sin moto en la ciudad de Armenia. Por ende, hoy no hay pico y placa, pero hoy sí es el día sin carro y sin moto, desde las 7 de la mañana hasta las 7 de la noche. Recordarles que esta jornada durará todo el día, todo el día. Van a estar muy pendientes, pues, como los puntos en la ciudad de Armenia, para que lo tengan en cuenta, desde las 7 de la mañana y 7 de la noche. Hay cierres viales para el día de hoy, para que lo tengan en cuenta, y es que las entradas tendrán la presencia de agentes de tránsito para verificar la procedencia de los vehículos, ¿no?
2: Sí, señorita.
1: Porque normalmente que hay, sí, yo sé que por allí no hay, ¿no? Independientemente, en cada entrada del departamento habrá agentes de tránsito quienes estarán verificando la procedencia de los vehículos que entren a la ciudad de Armenia. Hay puntos de conectividad o de información también para las personas que de pronto no tengan bien claro como todo el tema de los de las cierres de la vía. Y bueno, ahí estaremos muy atentos a estos corredores habilitados para que la gente, pues, del servicio público pueda movilizarse.
2: Y además la gente que viene de otros departamentos también mostrando, pues, el tiquete o el peaje, van a ir ingresando a Armenia, los agentes de tránsito le van a decir por qué lado se pueden movilizar para que sigan su destino o su rumbo, para donde van. Listo, para que tengan presente en esa mañana con Olímpica. Se lo quiere por acá, buenos días.
3: Buenos días, Olímpica.
2: Parcerito.
3: Por acá, por los naranjos. El siempre tranconcito de toda la vida.
2: Listo.
3: Pero bueno, hay que ponerle el techo a la vida y salir a trabajar con mucha prudencia, señores. Buen día, Dios los bendiga, y yo escuchando Olímpica porque me pone de todo y bien bueno.
2: Papito, un abrazo. Papi, un abrazo. Dios me lo bendiga enormemente, pues, ahí a nuestros amigos Olímpica Conductores. Ahí siempre primera mano entregando la información. Claro, a las 7 de la mañana empieza el día sin carro y sin moto. Todavía tienen tiempo para que salgan los que pronto van a salir a esta hora para llegar antes de las 7 a su destino. Después de las 7 de la noche van ya para la casita. Listo, hágale, pues. A esta hora hay mucho carro, sí. Me imagino que la gente salió desde muy tempranito a guardar el carro, como les decía, para quedarse todo el día en el trabajo o en el centro, bueno, donde quiera que se vayan a quedar, y salir después de las 7 de la noche. Son las 6 de la mañana, 22 minutos. Cuéntenos cómo está el tema de la movilidad hasta la mañana. 321-51-8296-1. En ese día sin carro y sin moto, seremos muy pendientes de cómo está el tema de movilidad a esta hora de la mañana y todo el día en la ciudad de Armenia.
1: 6 de la mañana, 23 minutos. Buenos días, Aero Olímpica.

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1: Ya son las 6 de la mañana con 29 minutos en esa mañana con Olímpica 06 de la mañana con 29 minutos en esa mañana con la emisora del primer lugar. ¿Qué ha pasado? ¿Qué ha sucedido? 9 motocarros fueron entregados en el municipio de Quimbaya en el proceso de sustitución de vehículos de tracción animal. En el municipio se llevó a cabo el acto central de la sustitución de tracción animal por motocarros apuntando al bienestar de los caballitos. Precisamente el alcalde Juan Manuel Rodríguez se mostró satisfecho al lograr consolidar el proceso con la entrega de 9 motocarros a los carretilleros que decidieron apostar por la iniciativa en pro de los animales. Enfatizó que no podían seguir permitiendo que en el municipio con tanto desarrollo se generara una situación de trabajo para los caballos, por lo que es un paso importante lograr sustituir los vehículos de tracción animal para mejorar las condiciones de los caballitos y de sus propietarios. Explicó que les entregaron 9 caballos que ya serán pensionados y que dados en adopción con el fin de que tengan un futuro mejor, mucho mejor. Asimismo mencionó que cada uno de los motocarros entregados por las carretillas cumplen con todas las condiciones, como que están inscritos y matriculados debidamente. Son las 6 de la mañana, 30 minutos, una noticia muy positiva para el departamento del Quindío y más para el municipio de Quimbaya. 6:30 minutos.
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2: 6 de la mañana, 30 minutos, falleció hombre gravemente herido en un accidente múltiple de motocicletas en Montenegro. Y es que Alquiver Henao López, de 56 años, murió en el hospital San Juan de Dios de Armenia a causa de heridas que sufrió el 3 de mayo cuando dos motociclistas chocaron en el municipio de Montenegro. Un hombre de 56 años, identificado como Alquiver Henao López, falleció el domingo 10 de mayo en el hospital San Juan de Dios de Armenia en consecuencia de las graves heridas que sufrió en un accidente entre dos motocicletas ocurrido en la madrugada del domingo 3 de mayo en el municipio de Montenegro. El siniestro en el que se vieron involucradas 5 personas tuvo lugar aproximadamente a las 3:15 de la mañana. Personal del Instituto Departamental de Tránsito del Quindío atendió este reporte y encontró todos los ocupantes con lesiones de diversa consideración. Henao López, quien recibió el impacto más severo, fue trasladado en estado crítico al centro hospitalario de Armenia, donde permaneció internado hasta su deceso. Los demás lesionados de 21, 23, 29 y 31 años fueron atendidos en el Hospital Roberto Villa Quintero de Montenegro y se encuentran plenamente identificados por las autoridades. Las investigaciones apuntan a que una de las motocicletas circulaba con sobrecupo, lo que agravó las consecuencias del accidente. Ante este hecho, las autoridades de tránsito departamental reiteraron su llamado a la ciudadanía para conducir con prudencia, respetar los límites de capacidad de los vehículos y abstenerse de conducir bajo efectos del alcohol. 6:31 PM.
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1: Olímpica Estéreo te informa en esta mañana con la emisora del primer lugar. ¿Qué ha pasado? ¿Qué ha sucedido? Aquí se lo contamos en esta mañana. ¿Cómo es el tema de movilidad? ¿Cómo están nuestros WhatsApp reporteros? Cuéntenos a través del WhatsApp Olímpica 321-51-8296. Recuperaron un vehículo que había sido robado en Antioquia. En Armenia, la Policía Nacional logró la recuperación de un vehículo Renault Twingo que había sido reportado como robado en el departamento de Antioquia, resultado que se da dentro de las acciones operativas adelantadas para combatir el hurto y fortalecer la seguridad ciudadana en la ciudad. El procedimiento se llevó a cabo en el barrio Las Colinas, donde uniformados realizaban actividades de patrullaje, control, registro y verificación de antecedentes en vía pública. Durante esas acciones, los policías solicitaron la verificación de antecedentes a un vehículo que transitaba por el sector y al consultar la información en los sistemas institucionales, las autoridades evidenciaron que el automotor presentaba una orden vigente de inmovilización por el delito de hurto. De acuerdo con el reporte oficial, la solicitud judicial había sido emitida por la Fiscalía 127, local Unidad de Intervención Temprana y Asignación de Antioquia, autoridad que adelanta el respectivo proceso investigativo relacionado en el caso. Tras confirmar la situación jurídica del vehículo, los uniformados realizaron el procedimiento correspondiente de recuperación e inmovilización, dejando el automotor a disposición de la autoridad solicitante para continuar con las diligencias judiciales y administrativas. Ya son las 6 de la mañana, 33 minutos en esta mañana con Olímpica Cero. Buenos días. ¿Cómo avanza el día sin carro y sin moto? Recuerde que empieza a partir de las 7 de la mañana. 6 de la mañana, 33 minutos.
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0: Bueno, señores, son las 6 de la mañana, ya 38 minutos. En esta mañana con Olímpica, me sé por acá los resultados de la lotería. Sáquelo de Sarruguelo, Cundinamarca y Tolima, las principales. Cundinamarca, 2580. 580 para Cundinamarca. Tolima, 4342. 342 para Tolima. Pues esta, ¿qué otra lotería jugaron por acá? Maestra, a ver, Antioquiñita 1, 2299. 2299 para Antioquiñita 1. Antioquiñita 2, 2042. Cafeterito Día, 90-39, Cafeterito Noche 36-61, Caribeña Día 28-80, Caribeña Noche 15-51, Colona Día 58-52, Colona Noche 63-45, Chontico Millonario 06-02, Chontico Noche 98-46, Dorada Mañana 50-00, Dorado Tarde 03-52, Fantástica Día 37-05, Fantástica Noche 95-73, Motilón Tarde 95-75, Motilón Noche 63-09, Paisita 1 36-04, Paisita 2 62-32, El Pijado de Oro 29-92, El Samán de la Suerte 35-30, Silvano Día 08-92, Silvano Noche 54-84, Astrosol 48-02 con Leo y Astroluna 13-13 con Aries. Son los principales resultados de la lotería.
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0: Bueno, ahí está entonces, listo, 6 de la mañana, 40 minutos. ¿Qué pasa en este tema de movilidad? Buenos días.
2: Si vieron ese accidente tan violento que hubo en Canadá. Aquí la Jolotalía reportando sintonía, ya está a nivel internacional de accidente. Imagínese usted, un accidente pero horrible. Se estrelló el vehículo contra la moto y voló esa moto por los aires y quedó incrustada en un semáforo.
0: Ah, sí, sí, la que quedó colgada en la moto en el... En un semáforo, sí.
1: Sí, yo la vi también.
0: Sí, es verdad, sí. Eso ocurrió en Canadá. ¿Quién más se reporta en esta mañana con los buenos días? El reporte de movilidad. ¿Qué pasa a esta hora de la mañana? Cuéntenos, 321-51-81-96-1. Ya en minuticos van a poder pedir ustedes los resultados de la lotería a través del WhatsApp. Nosotros les indicaremos cuándo. ¿Listo? Ah, bueno, ya lo pueden pedir ya, de una vez.
1: ¡Ah, no!
0: Eso es de una, de bolón, ping pong, ponga ahí Olímpica Loterías. Olímpica Loterías, de una vez. Olímpica Loterías. De una vez, Loterías Olímpica, Olímpica Loterías, que le llegue de una vez en el WhatsApp Olímpica por escrito. Y de una vez le llegan los resultados de la lotería para que los tenga ahí, para que los comparta con su familia, con los grupos de WhatsApp. Bueno, con todo listo, acá le ves. 321-51-82-96-1 es nuestro WhatsApp Olímpica. 6 de la mañana, 41 minutos.
1: 6 de la mañana, 42 minutos. Buenos días.

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1: Bueno, el estado del tiempo, clima para la ciudad de Armenia. Vamos a mirar a ver porque les cuento una cosita. Los climas han estado cambiantes,
2: sí,
1: ¿no? En todo Colombia y en el Quindío también, no es la excepción. Actualmente 18 grados centígrados de temperatura mínima, la máxima para hoy será de 24 grados centígrados. Pronóstico de lluvia como a las 3 de la tarde, ráfagas de viento de hasta 10 kilómetros por hora. Hacia las 3 y 4 de la tarde habrá pronóstico de lluvias con el 25 y 30% de probabilidad. Para que lo tengan en cuenta el día de hoy. La verdad es que estaba viendo esta mañana noticias también. Y es que en algunos estados de Colombia el clima es muy cambiante. En este caso Cartagena está viviendo una de las olas de calor más intensas del 2026.
2: Sí.
1: Con temperaturas hasta de 40 grados.
2: Ay, no, me le pegué el perro.
1: O sea, es una cosa increíble. Y según el IEA, pues dice que el clima va a tener varios cambios en Colombia en este segundo semestre.
2: Ay, ese calor que se separa en la costa, ¿no? Dios mío.
1: No, bendito. Pero tanto así que se registra el alto consumo de energía. En los últimos años se registra el alto consumo de energía a eso de las 6 de la tarde hacia las 9 de la noche. Y esto depende, es uno al calor o al bochorno, encendiendo ventiladores y aires acondicionados, que claramente esto indica de que el calor es increíble, insoportable, y esto genera un alto consumo de energía.
2: Ahí está entonces. Son las 6 de la mañana, 46 minutos en indicadores económicos. Atención, indicadores económicos. El dólar inicia el día a 3.749 pesos. El euro 4.405 pesos. Y la carga de café 2.300.000 pesos. Dólar 3.749. Euro 4.405 pesos. Y la carga de café 2.300.000 pesos. Ahí está entonces. Dólar 3.749, el euro 4.405 pesos y la carga de café 2.300.000 pesos. Son los indicadores económicos en esta mañana. 6 de la mañana, 46 minutos. Yo escucho Olímpica porque me pone y estoy bien. Bueno, y se metió esa canción. Dígame, me gustó esa canción. La hace Jorgito Celedón, Jorge Medina, yo sí cuento. Eso es una fusión como de vallenato, como con regional mexicano. Suena rico, rico, sabroso. Llama Naturalit. 6 de la mañana, 46 minutos. Yo escucho Olímpica, buenos días.

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1: 6 de la mañana, ya 50 minutos. Una tragedia en el barrio Cincuentenario que conmociona a Armenia tras la muerte de una mujer de 37 años de edad. Una dolorosa tragedia que tiene consternados a los habitantes en Armenia luego de que confirmarse la muerte de Erika Viviana Espinosa García, de 37 años de edad, quien sufrió graves quemaduras en medio de un dramático hecho ocurrido el sábado 9 de mayo, aproximadamente a las 10 de la noche, en plena vía pública del barrio Cincuentenario. Según la información entregada por las autoridades, la mujer, quien al parecer se encontraba como habitante en condición de calle, sostuvo una fuerte discusión con su pareja sentimental y en medio de un momento de alteración y desesperación se habría rociado un elemento químico inflamable para posteriormente prenderse fuego. La situación generó escenas de angustia entre vecinos y transeúntes del sector, quienes al percatarse lo ocurrido dieron aviso inmediato a los organismos de emergencia. Erika Viviana Espinosa García sufrió quemaduras de segundo y tercer grado cerca del 40% de su cuerpo, aunque fue auxiliada y trasladada de urgencia al Hospital Universitario San Juan de Dios de Armenia. Las lesiones comprometieron gravemente sus vías respiratorias, especialmente la tráquea, situación que terminó ocasionándole la muerte el domingo, el día de la madre, eso del mediodía, pese a los esfuerzos del personal médico. El secretario del Interior del Quindío, Jaime Andrés Pérez Cotrino, lamentó profundamente lo sucedido y confirmó que la víctima vivía en condiciones muy precarias como habitante de calle. El funcionario aseguró que se realizaron todos los esfuerzos institucionales para brindarle atención oportuna y aprovechó para hacer un llamado a la tolerancia y al diálogo en medio de los conflictos familiares y sentimentales. Por su parte, el comandante de la policía en el Quindío, coronel Carlos Mario Bustamante Bermúdez, reveló una situación que también ha generado indignación entre la ciudadanía. Según explicó, durante más de 30 minutos se insistió en repetidas ocasiones para la llegada de una ambulancia, pero esa nunca arribó al lugar de la emergencia. Ante la gravedad del caso y la urgencia médica, la mujer tuvo que ser trasladada en un vehículo institucional de la Policía Nacional con el apoyo del Cuerpo Oficial de Bomberos hacia el centro asistencial. El hecho no solo ha causado conmoción por las circunstancias en que ocurrió, sino también por las presuntas demoras en la atención prehospitalaria, situación que hoy genera múltiples cuestionamientos entre la comunidad quiniana. Las autoridades continúan recopilando información sobre este lamentable caso que enluta a la capital quindiana. 6 de la mañana, 52 minutos.
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2: Ya tenemos las 6 de la mañana, 52. Hoy es el día sin carro y sin moto en la ciudad de Armenia, que irá de 7 de la mañana a 7 de la noche en el perímetro urbano de la capital del Quindío, donde se espera que 190 mil vehículos y motos dejen de circular en la ciudad. Se habló con el secretario de Tránsito y Transporte de la ciudad, Daniel Jaime Castaño. Abro comillas, ya tenemos todo listo para toda la parte operativa, la logística que se requiere la realización de esta jornada de día sin carro y sin moto, la primera de este año 2026, y esperemos pues que sea una jornada exitosa como las anteriores. Solo se necesita que sigan prestando un buen comportamiento de los ciudadanos, que acaten las restricciones que hay. De esta manera pues vamos a cumplir con esta importante jornada en la ciudad, así lo recordó el secretario, recordando que el horario es de 7 de la mañana a 7 de la noche y que aplica en todo el perímetro urbano de la ciudad de Armenia. Hay que tener en cuenta, el perímetro de la jornada aplica todo el perímetro urbano, es decir, que las vías nacionales que llegan al municipio no va a haber restricción, se va a poder hacer los retornos en las entradas del municipio, no va a haber ningún inconveniente. Hay que tener presente que todas las entradas van a tener control y personal de tránsito, verificando que los que lleguen hasta allí y pretenden entrar a la ciudad estén en las excepciones o que tengan permiso, que sean personas que van de paso, que van de una ciudad a otra, un municipio a otro, y que obligatoriamente tienen que pasar por Armenia. Con estas estadísticas, pues lo que se indica es que esta jornada pues marche de la mejor manera. Recordar que los permisos que se otorgan, las excepciones que hay, son consideradas que alrededor de 195 mil vehículos dejen de transitar en esta jornada del día sin carro y sin moto. Y ojo, porque eso es muy importante, y hay que recordar que los comparendos que se impongan durante esta jornada pueden terminar en una multa de alrededor de 630 mil pesos, más los gastos de inmovilización con el costo de la grúa, el costo de parqueaderos. Entonces, por simple economía, si una persona si no está de acuerdo con el día sin carro y sin moto, pues evite pagar ese tipo de sanciones y deje su carro o su moto en casa y se puedan desplazar a sus actividades cotidianas en otro medio de transporte. Recordarles, en 6 minutos inicia la jornada del día sin carro y sin moto en Armenia.
1: 6:54 minutos en esta mañana con Olímpica. Buenos días.

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0: Ya tenemos las 7 de la mañana, 3 minutos, 7:03 arrancó la jornada del día sin carro y sin moto. Ojo, ojo, se deja usted pillar por ahí, mijito. Ojo, mal parqueado, sacó el carro y no alcanzó. Mi amor, lo sentimos, pero ya empezó la jornada. Ya se siente, o sea, mira que se siente automáticamente.
1: Me encanta.
0: Se siente la tranquilidad de la ciudad. Wow, eso me encanta por mí.
1: Sí, la verdad.
0: Todos
1: sí.
0: Días se mentira.
1: Yo sé que sos de eso es un rifirrafia ahí, pero de verdad que la tranquilidad, el silencio, todo es muy delicioso. Listo. Los que quedaron de pronto ahí en la, entrando a Armenia, que les cogió la tardecita y no los dejaron entrar, me imagino que más de uno, ¿no? No, ya empezó el día sin carro, no pueden ingresar a la ciudad. ¡Ah, hijo de mamá! Había que salir tempranito, muchachones. Bueno, señores, 7 de la mañana, 3 minutos. Ya pueden pedir sus resultados de la lotería en el WhatsApp, colocando Olímpica Lotería. Les va a llegar inmediatamente los resultados de la lotería. Listo, acá les ves. 321-51-82-96-1. Buenos días.
2: Reportándole sintonía de acá, de quien vaya, Bambani, Angie. Feliz Marcelito. Día. Un día muy bonito, muy nublado. Qué belleza día. Yo escucho Olímpica porque me pone todo bien bueno. Del compo de los madrugadores de la Comodequín. Dios los bendiga a todos.
1: En Quimbayor.
0: Comodequín, un abrazo muy especial para todo el combo de madrugadores. Que Dios los bendiga.
1: A todos un abrazo en grande, mejor dicho. Full sintonía, buenos días.
3: Olímpica, buenos días.
1: Parcero.
3: No, aquí corriendo como locos. Toda la ciudad está, pero corriendo.
1: Sí, claro.
3: Tratando de salir a tiempo, que no nos coja el horario de restricción por aquí. Mientras los señores de Tinto van ahí echando humo.
1: ¿Ah, sí?
3: Como si trabajaran a carbón.
1: ¿Verdad? Sí, no le creo.
3: Con ese ruidito que hace cuando frenan. Yo no sé por qué nunca organizan el sistema de frenado de los buses de Tinto. Pues, madre, si eso incomoda ese ruidito.
1: ¿Verdad? Buchimenea, quedan por ahí, Buchimenea, que le agradan videitos. Sí, claro, porque leía así. Si es de pronto un día para que respiremos tranquilitos y sabrosos. Y llega un carro de chimenea bien feo, bien horrible, echando humo. No.
0: Pero todos estamos haciendo un esfuerzo.
1: Claro, sí. Si el carro está chatarrudo y no sirve, pues que lo guarden, ¿sí o qué? Porque además es bien caro que sea el pasaje. Para que no le haga mantenimiento a Oscar, muy berraco, hombre, por Dios. Son las 7 de la mañana, 5 minutos en esta mañana con Olímpica Stereo. Estamos de día lunes, martes 12 de mayo. Ya inició el día sin carro, la primera jornada del año del día sin carro y sin moto en la ciudad de Armenia.
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0: Ya tenemos las 7 de la mañana, 6 minutos en Olímpica.

0: La canción de Angie. Tormento de día, tormento de noche. Qué dolor, por Dios bendito. Bueno, señores, son las 7 de la mañana, 10 minutos en esa mañana con Olímpica Serio. Vamos a poner en el WhatsApp para que nos digan cómo va el tema de movilidad. Listo, cómo va a estar la ciudad a esta hora de la mañana. Tienes en notica vos ahí, listo. Olímpica Movilidad hasta la mañana, portal sector, que nos van indicando.
1: Ok, sí, como que nos cuenten cómo está la movilidad a esa hora de la mañana. Bueno, la movilidad en sí del transporte público, ¿no? Pues porque sabemos que ya inició esta jornada, se siente muy en paz la ciudad, se respira delicioso, y bueno, estaremos muy atentos, pues obviamente, a lo que va avanzando en temas de movilidad, al secretario que nos vaya contando cómo avanza esta jornada en la primera mañana y después en la tarde a ver qué tal.
0: Ahí está. Son las 7 de la mañana, 11 minutos.
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0: ¿Qué ha pasado? ¿Qué ha sucedido? Aquí se lo contamos en esta mañana. Hoy es el día sin carro y sin moto en la ciudad de Armenia, Quirá. De 7 de la mañana a 7 de la noche en el perímetro urbano de la capital de Quindío, donde se esperan que 190 mil vehículos y motos dejen de circular en la ciudad. Se habló con el secretario de Tránsito y Transporte de la ciudad, de Daniel Jaime Castaño, y dice, ya tenemos todo listo, toda la parte operativa, la logística, que lo que requiere la realización de esta jornada de día sin carro y sin moto, la primera de este año 2026, y esperemos que, pues, que sea una jornada exitosa como las anteriores. Solo necesitamos, dice por acá, que la gente pues acate entonces el tema de movilidad, buen comportamiento de los ciudadanos, además acatar las restricciones, que ahí de esa manera vamos a cumplir con esa importante jornada para la ciudad. Acordar el horario de 7 de la mañana a 7 de la noche, y aplican todo el perímetro urbano en la ciudad de Armenia. Hay que tener en cuenta el perímetro, la jornada aplica todo el perímetro urbano, es decir que las vías nacionales que llegan al municipio, y no van a haber restricción, se va a poder hacer los retornos en las entradas del municipio, no va a haber ningún inconveniente, para que lo tenga presente. Además, recordar que los comparendos que se impongan durante esa jornada pueden terminar en una multa alrededor de 630 mil pesos más los gastos de movilización, con el costo de la grúa, el costo de los parqueaderos. Entonces, por simple economía, si una persona así no está de acuerdo con el día sin carro y sin moto, pues que evite pagar ese tipo de sanciones y deje su carro o su moto en la casita y se puedan desplazar a sus actividades cotidianas en otro medio de transporte. Son las 7 de la mañana con 12 minutos. ¿Qué ha pasado? ¿Qué ha sucedido? Aquí se lo contamos en esta mañana.
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1: Ya tenemos las 7 de la mañana, 12 minutos, y es que un hecho insólito y de intolerancia se presentó en Armenia. Una mujer habitante de calle se roció alcohol en el cuerpo y se prendió en llamas. Luego de una discusión, la mujer murió en el hospital debido a la gravedad de las quemaduras. La mujer, identificada como Erika Viviana Espinosa García, de 37 años de edad, falleció en el Hospital San Juan de Dios de Armenia el fin de semana como consecuencia de las quemaduras sufridas por este hecho. El secretario de Gobierno de Armenia, Carlos Arturo Ramírez, indicó que la información es que la mujer habría tenido una riña con su compañero sentimental y también habitante en condición de calle, y se habría rociado un producto inflamable en el cuerpo y se prendió fuego, en hechos ocurridos en la noche del sábado 9 de mayo en el barrio popular de la ciudad. Fue trasladada en un vehículo de la policía hasta el hospital, donde falleció. Son las 7 de la mañana, 13 minutos.
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0: Olímpica Estéreo te informa en esta mañana. Murió hombre gravemente herido en accidente múltiple de motocicletas en Montenegro. Un hombre de 56 años de edad, identificado como Alquiver Henao López, falleció el domingo 10 de mayo en el hospital San Juan.

0: Tránsito del Quindío atendió el reporte y encontró todos los ocupantes con lesiones de diversas consideraciones. Henao López, quien recibió el impacto más severo, fue trasladado en estado crítico al hospital de Armenia, donde permaneció internado hasta su muerte. Los demás lesionados de 21, 23, 29 y 31 años fueron atendidos en el hospital Roberto Quintero Villa Montenegro y se encuentran plenamente identificados por las autoridades. Las investigaciones apuntan a que una de las motocicletas circulaba con sobrecupo, lo que agravó las consecuencias del accidente. Ante este hecho, las autoridades de tránsito departamental reiteraron su llamado a la ciudadanía para conducir con prudencia, respetar los límites de capacidad de los vehículos y abstenerse de conducir bajo los efectos del alcohol. Son las 7 de la mañana, 14 minutos. Son las noticias en esta mañana. En este día martes, día sin carro y sin moto, en la ciudad de Armenia. Buenos días.
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2: 7 de la mañana, 14 minutos en Olímpica Estéreo.
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0: Son las 7 de la mañana, 19 minutos en esta mañana con Olímpica Cero. Las 7 de la mañana, 19 minutos en esta mañana de temprano, Papacano. Llega el momento de reflexión con el padre César Castaño. Padre César, buenos días. Y la reflexión para arrancar este nuevo día. Feliz mañana.
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3: Familia Olímpica, muy buenos días para todos. Temprano es más bacano de la mano de Dios. Soy el padre César, reciban un saludo y una bendición muy especial. Empecemos juntos esta jornada en la presencia de Dios. Padre Celestial, mi amado Señor, en esta mañana te alabo, te bendigo, te glorifico. Te doy gracias por tu presencia, Señor, porque tú eres nuestro protector. Gracias porque cuidas de cada uno de nosotros día a día, porque tu presencia, Señor, es eterna y misericordiosa. Gracias porque nos ayudas con tu generosidad y con tu amor infinito. Ayúdanos, Señor, a guardar cada acción, cada paso en tu nombre. Te entregamos este día, te entregamos nuestra jornada y te pedimos muy especialmente que nos guardes en tu mano protectora. Ayúdanos, Señor, vela por los que están viviendo momentos difíciles, sigue acompañando a nuestros familiares y amigos enfermos, dale la salud que tanto necesitan. Te entregamos nuestra patria, te entregamos nuestros pueblos. Derrama tu gracia, derrama la paz que tanto necesitamos. Te lo pedimos a ti que vives y reinas por los siglos de los siglos. Amén. Y antes de despedirme, quisiera que reflexionáramos en esta frase. En la presencia del Señor nos sentimos seguros. Durante estos días hemos estado experimentando momentos de dificultad. Algunas naciones enfrentándose entre sí, hermanos que se han separado por situaciones económicas difíciles, familias que se han dividido. Y solo nos damos cuenta que cuando nuestra vida se confía en el Señor, se siente segura. Desde el humano hay mucho por hacer. Tenemos que trabajar cada uno de nosotros para tener la paciencia, la serenidad, la paz, para ser prudentes en nuestras relaciones, para no perder la paz que a veces cualquier detalle nos la hace perder. Así que volvamos nuestra mirada al Señor, busquemos de su presencia, hagamos un momento de oración, leamos la Sagrada Escritura, celebremos la fe, pero sobre todo tengamos en cada momento y en cada acontecimiento la mirada puesta en el Señor. En la presencia de Dios nos sentimos seguros. Que ninguna adversidad nos separe del amor de Dios. Yo escucho Olímpica porque me pone de todo y bien bueno. Feliz día, bendiciones para todos. En la parroquia La Sagrada Familia los esperamos. Un abrazo.
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2: Gracias, papá lindo, por esta oportunidad de poderme levantar. De reír, respirar.
4: 7 de la mañana, 23 minutos, 7:23 en Olímpica. ¡Oh!

0: Ellos... Esta canción me hace acordar a un gran amigo.
1: ¿Ah, sí?
0: Debe saludarlo, para Alejandro Gaviria.
1: ¿Ah, sí?
0: En Panamá, sí.
1: Panamá, sí.
0: Muy tempranito se levanta a escuchar Olímpica y esta canción es de...
1: ¿Verdad? Sí. Él es el que ha perdido muchos momentos íntimos, ¿verdad? Sí.
0: ¿Cómo así?
1: Dígale que no deje pasar más momentos íntimos, pasar, ¿no? Que todo tiene una solución. ¿Cómo se llama Alejandro, cierto? ¿Sí? Alejandro Gaviria en Panamá. El cuerpo cambia, don Alejandro. 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Hágame el bendito favor. ¿Qué por acá? Hola, buenos días.
2: Angie, Bombán, buenos Mijo. Días. ¿Cómo amanecieron? Espero que estén bien. Que Dios los bendiga y los les dé bendiciones. Bombán, ya empezó acá por el lado del centenario y ya no están dejando de circular moto ni carro. Ya, ya van partiendo como a cuatro, están partiendo aquí en el estadio y ya, ya están buscando el primer comparendo.
1: Están haciendo su chancecito de muchachos. ¿Ah?
0: Ay.
1: Ese por acá, ese por acá.
0: Para
1: Olímpica.
0: Julián,
1: ¿cierto? Sí, creo que sí. Pamacito, buenos días, Olímpica. Quiero resaltarle al señor conductor de servicio público del bus B106, B106. Actitud de buenos días, elegante. A los pasajeros, vea, buenos días. De felicitaciones para él. Dios lo bendiga. La ruta Bosque de Pinares a Fundadores. Para el conductor de la B106. Buena actitud. Hombre, hay que resaltar también, hombre, buenos días. De verdad que sí.
0: La verdad es que hay unos que trabajan con muchísima pasión.
1: Con mucha pasión.
0: O vocación, que es su trabajo, también. Es su labor. Pero hay otros que, uy.
1: Ay, como cuando llega que lo atiendan en algún lado, güey, mamá. Bueno, señores, 7 de la mañana, 28 minutos. ¿Cómo va el tema de la movilidad? Cuéntenos a esta hora de la mañana, los amigos Olímpica Conductores de Saxivinis. Los amarillitos, cuente pues cómo va el tema de movilidad. Ah, cómo va todo, cómo está la ciudad, cómo la ve usted por ahí, ¿Qué percepción tiene? ¿Quién nos va a informar a esta hora de la mañana? Tienen el datico 321-51-8296-1. Es el día sin carro y sin moto acá en la ciudad de Armenia. Aplica solamente para Armenia. Nos preguntan que si el servicio público está trabajando normalito. Normalito, normal. Sí, normalito. Los que son taxis, los que son las buses, pero busetas.
0: Me imagino que es mucho más el movimiento. Entonces hay que levantarse un poquito más tempranito, claro, para poder abordar. Pues.
1: Claro. Tengamos paciencia, hermano, para que nos fuimos ricos. Ya tenemos que viajar colgados como unos micos. Ahí está, montar en buses, en bus, en buseta, en taxi, ¿sí o qué? Ahí está, muchos se fueron tempranito para la empresa y ahí se van a quedar todo el día. Sí, de ahí no salen.
0: Yo
1: ya.
0: Yo soy una de ellas.
1: Ya, sí.
0: Yo de acá no puedo salir.
1: Ah, bueno, ¿y gasta alguna cosita?
0: No, gaste usted.
1: Ah, ¿yo por qué?
0: ¿Yo por qué?
1: No. Está más dura que ñero, pues, pata. 7:29 en Olímpica Estéreo. Ya, toca la pantalla todo el día.
0: De la gente. ¿Qué dirá? Ay, Dios mío. 7:30 minutos en Olímpica.

0: Bueno, 7 de la mañana, ya 35 minutos en esa mañana con Olímpica Estéreo.
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0: Bueno, 7 de la mañana, 35 minutos con Dinamarca 2580-580 Tolima. 4342-342 Antioqueñita 1-2299. Antioqueñita 2-2042. Cafeterito Día 9039. Cafeterito Noche 3661. Caribeña Día 2880. Caribeña Noche 1551. Colona Día 5852. Colona Noche 6345. Chontico Millonario 0602. Chontico Noche 9846. Dorado Mañana 5000. Dorado Tarde 0352, Fantástica Día 3705, Fantástica Noche 9573, Motilón Tarde 9575, Motilón Noche 6309, Paisita 1 3604, Paisita 2 6232, El Pijado de Oro 2992, El Sabán de la Suerte 3530, Sinuano Día 0892, Sinuano Noche 5484, Astrosol 4802 con Leo y Astroluna 1313 con Aries. Principales resultados de la lotería que ya están disponibles en nuestro WhatsApp.
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0: De un lado. Déjeme saludar hoy, en este día 12 de mayo, a todos los enfermeros y enfermeras. Hoy es el Día Internacional de la Enfermería. A todos los enfermeros y enfermeras, un abrazo bien grande. En el tema de la salud, que sabemos que es bastante complejo, bastante complicado para ellos, que con su no sé, madrugar, trasnochar, con su vocación de hacer las cosas bien, de trabajar extremadamente para que nos aliviemos, de verdad, para todos ustedes en las diferentes clínicas, la gente de la Sagrada Familia, la gente del San Juan de Dios, bueno, los que están estudiando para enfermería, los que ya se graduaron, a todos los enfermeros, un abrazo bien grande. Profesión bien bonita, señorita Yospina.
2: Así es, en este Día Internacional de la Enfermería, gracias a ustedes por enfermeros y enfermeras que a nivel mundial realmente realizan su labor para toda la humanidad, y queremos pues rendir este homenaje también para ellos, o más homenaje, es como este día exaltarlo en esas labores que no es fácil. Y yo creo que todos se levantan a veces con esa linda vocación de decir, vamos a hacer las cosas bien.
0: Sí.
2: Claramente hay días difíciles, y además yo me imagino que el tema de la salud es muy complejo.
0: Muy complejo.
2: Pero para ellas y para ellos, felicitaciones, hoy en día de los enfermeros, su profesión bien becha.
0: Se hagan con que usted no debe pelear en un hospital es con un enfermero, ni por el berraco. Porque le meten, no sé, ¿cómo llama eso? La aguja más gruesa, le hacen, no sé, doler hasta lo que no tiene. Y lo hace, porque sé que lo hacen de maldad.
2: Y para usted, enfermero y enfermera, que son malacarosos, que sí, viven sí, como también, no, nada, relájese.
0: Ay, no, es que se han hecho todos malas. Para ellos, es por de todo en todo lado, ahí no son muy carismáticos y así todo.
2: Sí, que son muy bien, muy chévere.
0: Por ejemplo, cuando yo voy a que me saquen sangre, me gusta cuando tenía yo. 7 de la mañana 30, hablando de enfermería, yo tenía ahorita... Yo no tenía unos exámenes ahorita.
2: A las 6 de la mañana tenía que ir a hacerse unos exámenes.
0: Bueno, se me olvidó. 7 de la mañana, 38 minutos en esa mañana con Olímpica Estéreo. Todos los enfermeros y enfermeras, un abrazo bien grande. 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
2: 7 de la mañana, 38 minutos en Olímpica.

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1: Siete de la mañana, 42 minutos, en esta mañana con Olímpica Estéreo. Atención porque Quindío cerró el fin de semana del Día de la Madre sin homicidios, pero con cerca de 400 llamadas por peleas y 200 quejas por ruido. Las autoridades entregaron el balance judicial y se destacan 18 capturas. Se incautaron varias armas de fuego, estupefacientes y el cierre de varios establecimientos públicos por el incumplimiento de las normas. Por otro lado, las peleas siguen llamando la atención, donde el alcohol siempre está presente. El comandante de la policía en el Quindío, coronel Carlos Mario Bustamante Bermúdez, señaló que en general el comportamiento y las cifras se destacaron, ya que no se registró ningún asesinato. El secretario de gobierno en Armenia, Carlos Arturo Ramírez Incapi, indicó que en el barrio Génesis 3 personas resultaron lesionadas por arma de fuego y varias peleas donde se agredieron con elementos cortopunzantes. Por fortuna, ningún ciudadano herido de gravedad. Aunque el balance es positivo, sigue llamando la atención los casos de enfrentamiento en los mismos núcleos familiares, una situación que año tras año demuestra que la falta trabajar esa parte social y de tolerancia en la población. 7:43 a.m.
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2: Ya tenemos las 7:43 a.m. En hechos también judiciales, capturado pues hombre en Montenegro con dos armas de fuego y marihuana. Es que la detención se llevó a cabo en el barrio Santa Elena en plena vía pública cuando uniformados que realizaban labores de vigilancia observan la actitud sospechosa de un ciudadano en desarrollo de actividades de prevención, control y patrullaje adelantadas por la policía en el municipio de Montenegro. Fue capturado en flagrancia un hombre de 24 años de edad por los delitos de tráfico, fabricación o porte ilegal de armas de fuego, accesorios, partes o municiones y tráfico de fabricación, porte de estupefacientes. El procedimiento policial se llevó a cabo en el barrio Santa Elena en plena vía pública cuando uniformados que realizaban labores de vigilancia observaron la actitud sospechosa de un ciudadano que al notar la presencia de las autoridades emprendió la huida de manera inmediata. Ante esta reacción, los policías iniciaron una persecución que terminó metros más adelante con la interceptación del individuo. Durante el procedimiento de registro personal, las autoridades encontraron en el poder del sujeto dos armas de fuego tipo revólver calibre 38 milímetros y 100 bolsas herméticas que contenían marihuana, elementos que fueron incautados. Las autoridades reiteraron el llamado a la ciudadanía para denunciar cualquier hecho sospechoso o acciones que afecten la convivencia, seguridad en los barrios, destacando que la colaboración de la comunidad es fundamental para prevenir hechos delictivos y garantizar la tranquilidad de los habitantes. 7:45 a.m.
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1: 7:45 a.m, un hecho insólito de intolerancia se presentó en Armenia. Una mujer, habitante de calle, se roció alcohol en el cuerpo y se prendió en llamas. Luego de una discusión, la mujer murió en el hospital debido a la gravedad de las quemaduras. La mujer, identificada como Erika Viviana Espinosa García, 37 años, murió en el hospital San Juan de Dios de Armenia en el fin de semana como consecuencia de las quemaduras sufridas por este hecho. El secretario del gobierno de Armenia, Carlos Arturo Ramírez, indicó que la información es que la mujer habría tenido una pelea con su compañero sentimental, también habitante en condición de calle, y se habría rociado un producto inflamable en su cuerpo y se prendió fuego. En hechos ocurridos en la noche del sábado 9 de mayo en el barrio popular de la ciudad. Además, fue trasladada en un vehículo de la policía al hospital, donde el domingo lastimosamente murió. 7:45 a.m, todas las noticias en esta mañana de día martes, día sin carros y moto con Olímpica Estéreo.
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2: 7:46 a.m. en Olímpica.

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3: Son las 7 de la mañana, 50 minutos avanzando en esta mañana. Vamos con el signo de Aries iniciando este martes. Aries, tienes armonía en varios sectores de tu vida, por lo que necesitarás es poder conectaros un poco para vivir más plenamente. La pareja y la libertad son cosas difíciles de combinar, pero no imposibles. Tus deseos individuales también son importantes. No es un periodo ideal para aumentar tus ingresos. Al contrario, disponte a realizar sacrificios económicos para salir adelante. En general, tus problemas son psicosomáticos. El yoga es una muy buena ayuda para la relajación y la concentración. Aries, nombre de la suerte, 532.
2: Tauro, abril 20 a mayo 20.
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3: Bueno, Tauro, es posible que te vincules con grupos espirituales o entres en contacto con amistades con las que tengas un intercambio de ideas. Anímate a disfrutar del placer. Si te entregas a lo desconocido, no te arrepentirás y podrás ganar mucho más en experiencia. Como líder, convocarás multitudes, pero no esperes a hacer una fortuna. Lo adecuado es que no arriesgues lo que has conseguido. Vuelve a empezar desde un nuevo lugar, conéctate con ese momento y toma todo lo que se te presente sin pedir permiso a nadie. Tauro, número de la suerte para ti en esta mañana, 1.87.
2: Géminis, mayo 21 a junio 22.
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3: Bueno, continuamos con el signo de Géminis. Géminis, en esta mañana una buena amiga estará de tu lado literalmente y ya no tendrás esa sensación de soledad que tanto te molestaba y te angustiaba. El amor volverá a darte alegrías, cambios de actitud, te llenan de atención y cariño. Hoy dejarás las dudas de lado. Un pequeño revés económico te desestabiliza, aunque tendrás esto como para sobreponerte casi de inmediato. Sé perseverante, nada más improductivo que forzar a otro a cambiar. Trabaja en lograr la aceptación, no estés a la defensiva, escucha al otro antes de prejuzgar. Géminis, número de la suerte, 527.
2: Cáncer, junio 23 a julio 22.
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3: Cáncer, no podrás evitar involucrarte en discusiones en la jornada debido a la natural idiosincrasia de las personas que te rodean. Visitas inesperadas alterarán los planes de pareja para el día, así que tómalo con calma, trata de disfrutar del cambio imprevisto. Los problemas personales no tienen un lugar en el ambiente laboral, deja de lado ciertas actitudes, no dejes que las pruebas de la vida te quiten el deseo de recorrer cada paraje desconocido para ti, nunca pierdas el deseo de vivir. Cáncer, número de la suerte, 499.
4: 7:52 minutos en esa mañana con Olímpica Cero. Buenos días.

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0: 8 de la mañana, 3 minutos en esa mañana con Olímpica Cero. Les voy a hacer una pregunta a los oyentes. Angie Ospina. Yo sé que Angie no, pero yo de pronto, no mentira, no sé. Y a los oyentes. ¿Es de los que usted chatea por Instagram?
1: Sí.
0: Y por ejemplo, ¿cómo le explico? Son como chatear cosas prohibidas, enviar imágenes prohibidas o muchas cosas.
1: Yo nunca lo he hecho.
0: O han mandado foticos o notas de voz. Por ejemplo, vamos a colocarlo en un contexto. Puede ser de amenaza, puede ser de tema sexual.
1: Sí, sí,
0: explotación.
1: Sí.
0: Usted puede hablar de temas X o Y por ahí a través de sus redes sociales.
1: Sí.
0: Instagram da un sacudón en el mes de mayo a la privacidad de los mensajes. ¿Qué pasa? Ay. Que usted primero hablaba lo que quisiera por Instagram, por sí. chat, y eso se quedaba entre la persona con la que hablaba y usted, nadie más. Pero ahora se dio un vuelto. El protocolo ahora es que la propia empresa Instagram puede leer y lo que usted escribe, lo que envía, ay. Lo que manda, absolutamente todo. O sea que digamos que esa privacidad, entre comillas, digamos que se pierde, se pierde.
1: En protección.
0: En protección, en pro de la protección. ¿Qué hace eso? Los mensajes directos a nivel global. Esa medida implica que la compañía ahora tiene la capacidad técnica de acceder, leer, analizar el contenido de las conversaciones privadas entre los usuarios.
1: Okay.
0: ¿Qué quiere hacer esto? Proteger el tránsito del internet, incluyendo texto, imágenes, videos y notas de voz en todos los contenidos. ¿Qué pasa? Que muchas veces por ahí hacen tráfico de cosas, hablan temas ilegales, tráfico de pornografía infantil y todo ese tema. Y inmediatamente lo que hace el Instagram es que le va a eliminar a usted esa conversación o le va a colocar usted como fichado, como un posible, por ejemplo, trata de blancas o alguna cosa, porque por las redes sociales es donde se cuadra demasiada cosa. Según pronunciamientos oficiales de la empresa, de agencias internacionales, la medida busca facilitar la detección de contenidos ilícitos como la pornografía infantil, una postura respaldada por los directivos grupos de protecciones a menores. Sin embargo, se estima que detrás de esa decisión también hay presiones regulatorias de gobiernos de Estados Unidos, Reino Unido y la Unión Europea, pues la medida coincide con la inminente entrada en vigor de una ley que obliga a las plataformas a eliminar contenido íntimo no consensuado menos de 48 horas, algo técnicamente difícil de cumplir si los mensajes permanecen cifrados. Normalmente los mensajes son cifrados, solamente los ve usted con su destinatario. Pero ahora pueden mirar eso, ya va, es la inteligencia artificial, va a mirar qué habla, qué no habla, qué envía, qué no envía, y obviamente pues le podría ser, digamos, acarrear un problema o cerrarle la cuenta.
1: Y ya voy. Digamos que muchos adultos que tienen estas redes sociales no las saben utilizar de buena manera.
0: Sí.
1: Y creen que no, eso no pasa nada, la seguridad mía no se ve afectada. No, ahora sí. Y ahora van a llegar más y más protección, pues, porque claro, el uso de datos, el uso de imagen y el uso de palabras que uno, o a veces contenido que uno no debe, porque está claro, viendo por estas redes.
0: Para esos morbolocos hombres que le mandan a las mujeres por interno fotos indebidas, les va a llegar su tate quieto, ¿cierto? Y ojalá le cierren la cuenta, ojalá pues los judicialicen también, porque conozco de muchas amigas que uno le mira ese chat, oiga, ahí, pero manes remorbosos.
1: Sí, sí, sí.
0: Remorbosos, lo que le dice, lo que les escribe, las tratan mal, encima de eso le mandan fotos que uno dice, María, hágame el favor. Meta ha ofrecido un periodo de gracia para que los usuarios puedan conservar sus contenidos antes de que el nuevo sistema se aplique de forma definitiva en toda la plataforma. Así que, muchachos, muchachas, a medir lo que se habla a través de las redes sociales. Estamos hablando de Instagram, porque pues podría cargar sanciones o cerrarle la cuenta o meterse en un problema ni el barroco. Así que a moderar lo que se habla internamente por WhatsApp, porque ya WhatsApp Meta va a leer y va a la inteligencia artificial, va a ajustar los algoritmos publicitarios y todo, absolutamente todo, para que sea como una comunicación más asertiva, ¿cierto?
1: Me parece maravilloso esta nueva estrategia. A la final no me afecta,
0: no,
1: a
0: mí, ¿por qué?
1: Pero a los que realmente sí están haciendo cosas indebidas, pues ojo.
0: Claro. Ahí está, entonces. Son las 8 de la mañana, 8 minutos. Venga, ¿cómo avanza el tema de movilidad sobre la mañana? Cuente pues a los amigos Olímpica Conductores. Cántela pues ahí cómo va el tema de movilidad, amigo taxista. Cuente pues por dónde va transitando, cómo se siente la ciudad a esta hora. Bien, elegante, tranquilita, calmadita, ¿ah? Cuéntenos a través de WhatsApp Olímpica 321-51-82-96-1. Buenos días.
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1: 8:08 en Olímpica.

0: Bueno, señores, son las 8 de la mañana con 12 minutos en esta mañana con Olímpica. 08 de la mañana con 12 minutos. Llega el... ¿Cómo así? ¿Cómo así? ¿Cómo así? ¿Cómo así? ¿Cómo así? Hola, buenos días.
1: Felicitaciones por tan bella emisora, que tiene mucha acogida en el eje cafetero. Quería denunciar un cómo así.
0: Pasó mal.
1: No hemos podido con... Estoy llamando acá a decir casi, no hemos podido con el excremento de los perritos, pues tienen sus mascotas y los sacan a la calle para que hagan sus necesidades, pero no las recogen. Y lo más tenaz es que les dicen y se ponen antes agresivos.
0: ¿Se enojan?
1: A ver si nos pueden ayudar por este medio, Bambancito y Angie, acá en el Alto de la Taza, en Circasia, Quindío. Yo escucho Olímpica porque me pone todo y bien bueno.
0: Y bien bueno el llamado, hombre, a los que tienen los perritos, le recojan el chipo a los perritos, hombre.
2: Sí, eso es una ley, Bambán.
0: ¿Ah? Sí, eso es una ley. Pero es que
3: ya venden unas bolsitas muy fáciles de llevar y simplemente sacar tin y ya.
0: Pero mire que más que ley es algo que... No tiene que hacer conscientemente, es cultura, o sea, no pueden... Ah, es que lo hago porque me obligan, no hay cultura, hay que recoger el excremento de los perritos y ya son... Dale, cuesta agacharse un momentico y recoger, ¿sí me entiendes? Y eso incomoda a los demás, sale uno ahí, van a hacer por las calles, lleno de puro popo de perrito. Vale, callejero, listo, pero usted tiene su perrito, ¿ah? Hágame, pues, bendito favor. Son las 8 de la mañana, 13 minutos, en esa mañana con Olímpica Stereo. En el romboy del Granada, dos motos haciendo... Ah, vea, en el romboy del Granada le están haciendo comparendo dos motos.
3: Ah, sí,
0: ahí está.
2: Ay, compañeros.
0: Que no pueden transitar.
3: Si usted no tiene su debido permiso, ¿para qué sale?
2: ¿Para qué sale? Y uno cree que dice, es que a eso no me pillas.
0: No me pilla. Y además también que con drones y todo, porque están haciendo tema de movilidad, claro, entonces lo van a pillar.
3: ¡Ay, no, no, no!
0: Me ha dicho, esta despega el helicóptero olímpico, ahora le damos una vuelta a la ciudad.
3: Ahora le damos una vueltica. Ahora le damos una vueltica a la ciudad de Armenia, que hoy está en el día sin carro y sin moto, que ya inició desde las 7 de la mañana y va hasta las 7.

0: 8 de la mañana, 18 minutos en este día martes con Olímpica Estéreo. 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Oiga, hoy es el día de los enfermeros, vamos a saludar a todos los enfermeros.
1: ¡Epa!
0: ¡Hombre!
1: ¡Epa!
2: ¡Enfermera!
1: Enfermero,
0: qué
1: enfermera.
0: Linda que estás.
2: Sí, decir lo mismo.
1: Le cambió la

0: La letra
1: Astelita.
0: Queremos saludar a todos los enfermeros y enfermeras en esta mañana. Labor bien pesadita, pero también una labor muy bonita. Usted que tiene amigos, sí, amigas, hijos, hijas, familia, enfermeros, enfermeras, salúdela en su día.
2: Ya lo saben, entonces, a todas las enfermeras, un abrazo bien grande. Manden notica a vos ahí. Para que saluden a las enfermeras, enfermeros de la familia, ¿sí o qué?
3: O si usted es enfermera.
2: También.
3: Hola, Olímpica, soy enfermera Olímpica.
0: Epa, sí, me gusta eso.
2: De una, cale, pues. Y yo creo que nos cuenten secreticos de las enfermeras. Es verdad que uno lo. Cuando uno les cae mal, lo. No, ponen a sufrir, sí.
3: También dice que en el hospital eso es como un reality todos.
2: ¿Verdad? ¿Por qué?
3: Ah, que eso hay amores por aquí.
2: Ah, sí, ¿verdad?
3: Odios
2: sí.
3: por allá.
2: Ah, sí.
3: Claro, es que tanto tiempo conviviendo.
0: Sí. Es una familia.
2: Sí.

0: Ay, volvimos. ¿Ah? 8:00 a.m, 21 minutos. ¿Ah? Oiga, entonces, a las enfermeras un abrazo bien grande. Las enfermeras son las más fieles. Que enamore una enfermera, está ganado. Sí, trabajan 24 horas, descansan, no descansan ni nada.
1: Esas máquinas de chambeo.
0: Sí, los enfermeros también, señores. Hola, buenos días.
2: Hola, Olímpica, buenos días. Para saludar a mis compañeras Angie y Daniela.
0: Eso.
2: En el hogar, Parque del Abuelo,
0: sí.
2: Y a Pueblo Tapado. Decirles que pues, felicidad de la enfermera y que hacemos una labor excelente con mucho amor.
0: Listo,
2: muchas
0: pues.
2: Gracias, Olímpica.
0: Hágale, pues. 8:00 a.m, 21 minutos. Hola, buenos días.
3: Olímpica, buenos días. Para felicitar a la enfermera de mi mamá, Jenny Montoya, aquí en Quimbaya, para felicitarla por su hermosa labor.
0: Listo. Oiga, vea, esa cancioncita podemos bailar. Pura musiquita de las bailables de siempre, ¿sí o qué?
4: Ay.
0: Mejor dicho. Y hablando de bailables de siempre, muchachones.
1: Nos vamos de parche. ¡Épale!
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0: Ah, esa pues, muchachos, listo. 8:00 a.m, 23 minutos, porque arranca la gira de las bailables de siempre. ¿Usted quiere que vayamos? Acá cambio los exitosos nomás, vea, canción para las enfermeras, canción de las bailables de siempre, que estaremos bailando ese próximo 17 en el Club de Divisa con Olímpica Asterio, el Gato, Anjo Espina, el Juli, quien les habla, Bambán. Ese día todo el combo allá reunidos para que pasemos bien rico y con ropa. 8:20.

0: señores, son las 8 de la mañana con 28 minutos en esta mañana. Llega el momento de la información deportiva.
1: Javier Fernández, el cantante del gol,
2: se metió.
0: Sí, señores, que llegó Olímpica Estéreo con toda la información en esta mañana.

0: Aquí estamos con las tres noticias más importantes del día de hoy. Primero, una preocupación. Una preocupación que existe en el Comité Olímpico Colombiano y creo que en todos los deportistas del país por la supuesta rebaja, más rebaja del presupuesto del deporte en nuestro país ante el Ministerio del Deporte. Allí vale la pena decir que el ministro, la ministra, en este caso la ministra que ha hecho una muy buena labor con lo que le queda, pues no tiene nada que ver, sino que tiene que ver ya directamente el gobierno nacional. Una rebaja que ha oscilado en los últimos años entre 848 mil y 850 mil millones de pesos. Es una cosa increíble. ¿Por qué hay preocupación? Porque está en peligro el ciclo olímpico. Ese ciclo olímpico que hacen todos los deportistas durante 4 años para poder estar con una medalla que tanto anhelamos en unos Juegos Olímpicos. Preocupación, sigue la preocupación. Esperamos al próximo gobierno que no vuelva a ser la cenicienta del deporte y la cultura en nuestro país. Eso por un lado. Y pilas, que puede quedar en 210 mil millones de pesos, que sería una miserableza realmente ese presupuesto para el deporte colombiano. Después, hoy, jornada de fútbol profesional, segunda fecha de esta semifinal. En el estadio El Campín de Bogotá, Independiente Santa Fe recibe la América. Se supone que el estadio va a estar completamente lleno. Una recomendación, revisen a la gente que va a los estadios, por favor, a las autoridades de la capital de la República. Lo propio en la ciudad de Medellín, porque Atlético Nacional se enfrenta al Internacional de Bogotá. El primer partido quedó 1-1 entre Santa Fe y América. Este es el segundo. Y Nacional le ganó en esa oportunidad Internacional aquí en la capital de la República por 2-1. Y mañana se juegan otros 2 partidos. Pasto recibe al Deportes Tolima, ya el Tolima le ganó al Pasto. Y Junior recibe al Once Caldas, ya el Junior le ganó al Once Caldas de Manizales. Esas las informaciones del fútbol para el día de hoy. Ya está lista la prelista o los jugadores que fueron bloqueados por parte de la federación. Este fin de semana comienzan a llegar a la ciudad de Medellín. ¿Por qué Medellín el sitio de concentración? No sabemos. ¿El capricho de quién? Tampoco sabemos. Hay algunos dicen que puede ser de James Rodríguez. No sé. Pero en Medellín la concentración. Bueno, el técnico sabrá. Él es el que nos tiene que responder. Comienzan a llegar este fin de semana algunos jugadores que ya terminaron sus ligas. Como siempre, que el Señor los siga bendiciendo. Aquí seguimos al lado del deporte de nuestro país. Soy el cantante del gol. Síganos, Olímpica Estéreo y el cantante del gol en Instagram. Por favor, síganos, que nos han quitado muchos seguidores. Y esperamos recuperarlos. Un abrazo.
1: Recordemos que estamos en el día sin carro y sin moto en la ciudad de Armenia, 8:31 minutos, en temprano, en más bacano. ¡Oh!

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8:38 minutos. 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

0: Oiga, 8 de la mañana, 40 minutos en esta mañana cuando Olímpica se los demes. Por acá me le robó un momentico de su tiempo. Quiero saludar a una personita bastante especial. A una gran amiga mía, doña Esperanza Bautista, de Quimbayit. Doña Esperanza está escuchando Olímpica Cero en ese momento, estaba un poquito de caeta de salud, está en el hospital. Para ella un abracito bien grande, parte de toda la familia, parte de Olímpica Stereo. Está ahí en Oncólogos. Para ella, mami, Esperancita, un abrazo bien grande. Pronta recuperación, mi vida hermosa. Cuando estábamos en Quimbaya, ella me vendía los almuerzos. Hace de comer delicioso. Espero que se me recupere pronto, por favor. ¿Para qué? Mejor dicho, para que gase un almuercito.
1: Eso, ¿no?
0: Sí, para yo
1: igual la esperanza es la última que me pierde.
0: Sí, señor. Para yo un abracito bien grande, para mi Esperancita Bautista, Dios me la bendiga, aparte de toda la familia, Dianita, y gran amiga mía, hombre, por Dios bendito. Para yo un abrazo, escuchando Olímpica Stereo. 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
2: 8 de la mañana, 43 minutos en Olímpica.

0: Bueno, escuchen eso. Al cantante del gol. Y les va a decir dos cositas que los va a dejar a ustedes, mejor dicho, sorprendidos. Póngale cuidado. Cantante, ¿cómo dice?
1: Y esperemos que continúen. Luis Alfonso con la brota dejando para Jesse Uribe. Tocando para Lespanga. El Bono Zabaleta toca con pierna derecha dejando para Orlando. Orlando Liñán, jugas fútbol, Orlando. Rafa Pérez con la pelota dejando para Martín Elías. Martín Elías Junior dejando para los Medina. A Checo Acosta abriendo la pelota. Viene el balón por el sector derecho. Viene de atrás Silvestre. ¡Qué golazo! ¡Gol de Silvestre! ¡Qué golazo!
0: ¡Golazo, golazo, golazo!
1: ¡De Olímpica Estéreo! ¿Cómo le pegaste a esa pelota, Silvestre Dangón? ¡Que Dios te bendiga, Silver! ¡Qué riflazo! ¡Olímpica Estéreo! ¡Siempre gana! ¡Olímpica Estéreo! ¡Se metió!
0: ¡Se metió Olímpica Estéreo! ¡Se metió Olímpica Estéreo! Oiga, ¿cómo les parece? Primero, Silvestre Dangón hoy está de cumpleaños.
1: Sí.
0: Silvestre Dangón de cumpleaños hoy, el gran Silvestre Dangón. Gracias.
2: Cito, lo adoro con mi corazón a Silvestre Dangón. Es de mis artistas favoritos de la vida, del mundo mundial.
0: Listo.
2: Mejor dicho.
3: Dígame, 100 canciones de Silvestre Dangón, a ver si es...
2: 100 tampoco.
3: Ah, no, entonces tampoco.
0: ¿Cuántos años está cumpliendo sin mirar allá?
2: Ya, 46.
0: Ay, ya miro. Ya miro. Bueno, eso por un lado. Por otro lado, ¿escucharon la narración?
2: La ranación
3: del cantante del gol.
0: Si yo les pongo esa narración, ¿ustedes qué dirían? ¿A dónde los lleva? ¿A dónde los transporta? Cuando narra, pero con nombres de los jugadores, pero artistas.
3: Sí, como a un, sí, a un partido de...
0: ¿De fútbol?
3: De fútbol, sí. pero de cantantes.
0: De cantantes, de artistas. Señoras y señores, se prepara porque no me pregunten cuándo, no me pregunten dónde, pero se viene el Golímpica de las Estrellas en la ciudad de Armenia, muchachones. Se viene el Golímpica de las Estrellas. Sí, señores, el Golímpica de las Estrellas.
2: ¡Qué chévere!
0: Vendrán artistas a verlos en otra faceta a jugar fútbol. Ahí estarán, bueno, la decir que artistas van a estar, pero oiga, van a ser artistas de gran calibre aquí.
3: Y es de esos eventos que lo preguntan mucho, ¿no?
0: Sí, ¿verdad?
3: Preguntan
0: sí.
3: Demasiado y a la gente le encanta ver ese tipo de partidos porque es ver a las estrellas, que a los cantantes, a los artistas que les gusta, y además verlo en esa faceta de futbolista, ¿no?
0: Sí, es verdad. Vienen artistas de la música popular, de la música vallenata, grandes artistas que estarán en la ciudad de Armenia con el Golímpica de las Estrellas. ¡Pendientes! Se viene el Golímpica de las Estrellas, estaremos compartiendo con ellos. Ya les diremos en qué sitio va a ser el evento, cómo van a poder ustedes asistir a ese gran evento del Golímpica de las Estrellas, qué artistas van a estar ese día, cuándo, para que se van preparando y vayan regando la bola, porque viene el Golímpica de las Estrellas.
3: ¿Qué tal si hacemos una encuesta para ver cuántos irían al Golímpica, sí o qué? Con una manito arriba o no sé, o que tiene algún mensaje como para hacer una pequeña encuesta de las personas que irían, ¿cierto? Como
0: hágale,
3: para ir separando las cantidades de oyentes que vamos a llevar.
0: Listo, hágale pues. ¿Quién iría al Olímpica de las Estrellas? Va a ser un parche bien bueno en el hijo de Madrid.
2: La verdad es que, como lo saben, Olímpica Serio siempre que hace este tipo de eventos, obviamente hay que dejar claro que es artistas contra artistas, ¿no? No es Olímpica contra otros equipos, no. Es artistas contra artistas de los mismos artistas de Olímpica Serio. Así que muy pendientes de la fecha, pendientes porque vamos a tener un evento maravilloso, y que nos reporten ya a través del WhatsApp Olímpica quién quiere ir o le gustaría ir al Golímpica de las Estrellas.
0: Sacar equipo rival, no, equipo rival no hay, ya el equipo es entre el mismo artista, o sea forma un equipo de popular, vallenato, entre ellos van a jugar una recochita y un picadito, así que se prepara Armenia porque llega el Golímpica de las Estrellas con Olímpica Estéreo.
2: 8 de la mañana, 52 minutos en Olímpica.

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1: Aquí estamos en Temprano más bacano, iniciando una hora más de buena programación. 9 de la mañana en punto. Yo escucho Olímpica.

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3: 9:04 está la segunda parte de nuestro horóscopo del día de hoy con el signo de Leo, que para los astros para ti, Leo, en esta mañana. Bueno, Leo, no habrá nada que te frene ni que te inhiba realmente a hacer las cosas que quieras hacer. Es un tiempo de libertades y solo tú puedes aprovecharlas como es debido. Las ideas preestablecidas sobre la pareja te impedirán ver que existe gente interesante con quien compartir y por lo menos un café. Lograr la cima en lo económico en tu profesión constituye hoy el máximo placer. Lograrás si continúas con tanta pasión. Para Leo, número de la suerte 059.
2: Virgo, agosto 23 a septiembre 22. Virgo.
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3: Nos vamos con el signo de Virgo. No dejes que te angustien comentarios de personas que no forman parte de tu grupo de amistades. Recuerda que los extraños no te conocen bien. Tu esfuerzo por hacer bien las cosas será valorado, pero no es lo que estará esperando de ti. Esto traerá serias discusiones. Aún continúas en una etapa difícil, pero vas por buen camino. Tienes ideas importantes y de a poco comenzarás a mejorar. Te sentirás débil y triste y tendrás tendencia a la mala alimentación y al alcohol. Cuídate porque es tu cuerpo quien aguanta. Virgo, número de la suerte 069.
2: Libra, septiembre 23 a octubre 22. Libra.
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3: Bueno, continuamos con el signo de Libra. ¿Qué deparan los astros para ti, Libra, en esta mañana? Las continuas tensiones y las vicisitudes que atraviesas, sumadas a la falta de descanso, están deteriorando tu salud, así que cuidado, no dejes que tu temperamento arrogante condicione tu vida para siempre. Comienza a cambiar ciertas costumbres. Notarás que estás comenzando a quedar completamente desactualizado a nivel profesional en relación a tus jefes o pares laborales. Siempre medita en detenimiento a la hora de tomar determinaciones. Actuar por instinto es positivo en función de la situación que enfrentas, Libra. Número de la suerte para ti en esta mañana, 1.25.
2: Escorpión, octubre 23 a noviembre 21.
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3: Bueno, Escorpión, continuamos contigo. Te sentirás completamente agobiado por las preocupaciones que rondan tu mente sin control. No te dejes llevar. Durante la jornada de hoy, la relación con tu pareja se verá complicada. Los entredichos estarán a la orden del día. Mantén una distancia prudente de ciertos pares laborales que han demostrado ser conflictivos. Evita problemas. No puedes vivir pendiente de la opinión de las personas que te rodean a la hora de decidir qué hacer con tu vida. Busca alcanzar tu propio sendero, Escorpión. Número de la suerte, 790.
4: Hoy en el día sin carro y sin moto en la ciudad de Armenia, yo escucho Olímpica, 9:07 en Temprano es más bacano. ¡Oh!

0: Bueno, ya son las 9 de la mañana, 10 minutos. En esta mañana con Olímpica 09, 10 minutos. En esta mañana de temprano. Va vacando la Agencia de Gestión y Colocación de Empleo de Copernaco Quindío. 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En Armenia se necesita consultor comercial, operario de planta de producción, operario de mantenimiento, auxiliar de enfermería, auxiliar de cocina, médico general, chef ejecutivo, odontólogo en la Tebaida, operario de aseo, operario de producción, coordinador logístico, análisis de procesos y líder de compras. 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Info al 322-590-0320, 322-590-0320. Recuerda que Cofenaco Quindío no solicita dinero ni exige la realización de capacitaciones para participar en procesos relacionados con las ofertas de empleo.
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0: A todo lo viral, todas las noticias, todo lo que pasa con Olímpica de la ciudad de Armenia, lo va a encontrar allí. Hoy está de cumpleaños, por ejemplo, Silvestre Dangón.
1: ¡Silvestre
0: Dangón! Dele me gusta a la publicación de Silvestre Dangón, déjele un mensajito. Tenemos videos virales que usted seguramente nos va a ayudar a compartir a través de las redes sociales, arroba Olímpica Armenia.
2: Hay un señor en Bogotá intentando meter una señal de tránsito al Transmilenio, o sea, pero es que parece de verdad que es increíble, hermano, ¿eh? Ah, intentando hacer el chavo.
0: Ay, no.
2: No, y no cabe la vaina, no cabe, porque ya. Es que se robó la señal completa, o sea, se como la estaca y digamos el pare. O sea, se llevó todo de raíz y intentó, no, impresionante la verdad el nivel de descaro. También está la imagen hoy celebrando el Día de la Internacional de las Enfermeras y Enfermeros, para ellos un abrazo bien grande. Esa es la reflexión de G-Happy. Tenemos a Javier Fernández, el cantante del gol, también con sus notas, sus mensajes y todo tema deportivo y mucho más atrás de las redes sociales, muchachones.
3: Así que a seguirnos ya mismo como arroba Olímpica Armenia. Yo escucho Olímpica Armenia, es nuestra página oficial, nuestras redes sociales y en TikTok también estamos como Olímpica Armenia 96.1.
2: Venga, a los amigos Olímpica Conductores y la gente de común también, la gente que está pronto en los negocios o los restaurantes que están por el centro o algo, que nos cuente como el tema del día sin carro y sin moto, que nos den ahí una notica de Olímpica para informar. Por aquí despejado, ¿han visto carros, mucho carro particular o solamente están los taxis y los buses? Que nos cuenten a través del WhatsApp Olímpica.
0: Eso, ahí lo esperamos en notica de voz, o si nos quiere enviar un videito ahí, mensajes o videos de apoyo, hágale de una y los esperamos. 321-51-8296-1 y es el día sin carro y sin moto en la ciudad de Armenia hasta las 7 de la noche.
2: Cuéntenos cómo hizo para llegar a su trabajo también, ¿cierto? ¿Se salió tempranito o se fue en transporte público o de pronto ¿cómo se llama? La patineta eléctrica que se está viendo mucho también, la motico eléctrica también ya.
3: Un buen transporte para estas fechas,
2: ¿sí? Creo que sí, qué rico, hombre, ¿eh? Ahí en esas patinetas o las moticos eléctricas. 9 de la mañana, 17 minutos en esta mañana con la emisora en el primer lugar.
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3: 9 de la mañana, 17 minutos en Olímpica.

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1: Son las 9 de la mañana, 21 minutos. Muy buenos días en Olímpica Stereo.

0: 9 de la mañana, 25 minutos. Yo creo que en la vida todo ser humano tiene fantasías. Sí. Todo tipo de fantasías, sexuales, qué sé yo qué. Y muchas de esas, por ejemplo, fantasía, digamos, sexual, es montar trivilín en un avión.
1: Oiga, esa es la fantasía de muchos, ¿no?
2: ¿Cómo? Que es muy común.
1: ¿Sabes sí. que le preguntan a alguien sobre cuál es la fantasía? Siempre es ustedes que en el avión.
0: En un avión. Avión.
1: Bueno, en una parte pública.
0: Sí, verdad, cierto. Resulta que una pareja mayor fue arrestada tras intentar tener relaciones en un vuelo internacional, mejor dicho. Una pareja de adultos mayores fue detenida por las autoridades aeroportuarias luego de intentar mantener relaciones sexuales durante un vuelo internacional que cubría la ruta Panamá y Argentina. Ocurrió en el vuelo de la aerolínea Copa Airlines, aterrizó en la madrugada en el aeropuerto El Rosario. Según reportes oficiales, citados por los medios argentinos, un hombre de 55 años y una mujer de 60 fueron denunciados por otros viajeros tras protagonizar comportamientos inapropiados en la cabina de primera clase.
2: ¿Primera clase?
0: No preocupa, ay, señora, tiene asma. Ay, no, le duele una muela. Y...
1: ay, está asustadita. Está asustadita, es como...
0: ay, Dios mío, bendito.
1: Está sofocada.
0: Y no, preocupada, ¿qué le pasó? Y de acuerdo con la información conocida, ambos pasajeros se encontraban semidesnudos en sus asientos cuando la tripulación fue alertada por las quejas de los demás ocupantes del avión. Tras recibir la denuncia, la jefa de cabina activó los protocolos de seguridad aérea y notificó a las autoridades antes del aterrizaje. La tripulación consideró que la conducta de los pasajeros afectaba el orden y la convivencia dentro de la aeronave. Fuentes aeroportuarias indicaron que el comandante de vuelo solicitó apoyo policial para que los involucrados fueran interceptados inmediatamente después de tocar tierra. Una vez en el Aeropuerto Internacional de Rosario, personal de la Policía de Seguridad procedió a la detención preventiva de la pareja y su traslado a una comisaría para adelantar las diligencias correspondientes. ¿Ah? ¿De qué hora la calentura? Posibles sanciones. Cargos relacionados con exhibicionismo o alteración del orden público durante el vuelo. Aunque la normativa aeronáutica no contempla un delito específico por ese tipo de situaciones, sí establece sanciones cuando el comportamiento de un pasajero compromete la seguridad o el ambiente dentro de la aeronave. O sea, que como delito no. Pero no. Sí lo pueden decir por
2: una sanción.
0: Una sanción, sí hay. Bueno, usted por qué tiene sanción, ¿no? Pues.
1: Usted se imagina, señor. ¿Usted por qué es que no le van a entrar a un avión? Ah, debiera.
0: Ya. Usted supiera. Ah, oiga. Además, el proceso judicial de aerolínea podrá imponer sanciones administrativas, incluyendo restricciones para futuros viajes o la inclusión de los pasajeros en las listas internas de veto. O sea, que la aerolínea puede decir, ellos no vuelven a. No, no los volvemos a transportar.
2: En esta aerolínea.
0: Es como si lo pillan, estén montando trailer en un bus de tinto. No, voy a montar en tinto, en una bus de tinto.
1: Ah, no.
0: Ustedes lo ven a comenzar a decir, no pueden volar, tienen que buscar otras alternativas. Es un tema delicado.
2: Ay,
0: y en primera clase y todo, ¿no?
2: ¿Qué primera? Ay, no.
0: Cierto,
2: ¿no?
0: Mío. En primera clase.
2: No aguantaron.
0: Aguantaron ahí, por Dios bendito. Ahí, los pillan ese par, muchachos.
1: O sea, que era pues lo planearon antes. No, no es que fue el momento de la calentura y no, ay, vámonos de paseo y en el avión.
0: Pero no era el sitio. O sea, sí, imagínate.
2: O sea,
0: no es como en primera clase. Pues no sé. Hay gente que dice que pronto los baños, ¿sí me entiende? Pero en primera clase, entonces, enseguida hay gente.
1: ¿Se forman los baños o qué?
0: Pues no sé, esos son muy chiquiticos baños. ¿Sí? Como bastante incómodo. Uno ya está, he quedado torcido allá, ¿no?
2: Mañana 29 minutos en el Olímpico.

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2: Sagitario. Sagitario. Noviembre 22 a diciembre 22. Sagitario.
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3: Bueno, son las 9 de la mañana, 35 minutos, y nos vamos ahora con el signo de Sagitario. Vos, Sagitario, te propondrás lo más alto. Vencerás todos los obstáculos sin prisa, pero sin pausa. Todo cuanto quieres estará al alcance de tu mano. Tiempos felices para quienes están de pareja y buenas conquistas para quienes están en la búsqueda. Mucho romanticismo por estos días. Recibirás algunas propuestas para hacer inversiones fuera del país. No es mala idea, pero no inviertas más de lo que puedas. El cuerpo no responderá como esperas a todas tus exigencias. Debes dar el tiempo que necesita para descansar y reponerse. Sagitario, número de la suerte, 736.
2: Capricornio, diciembre 23 a enero 19. Capricornio.
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3: Bueno, Capricornio, a esta hora de la mañana vives tirando flechitas al aire que tienen como función acercar lo lejano y alegrar la vida de quienes te rodean. Sigue manteniendo tu optimismo. Vivir en pareja no solo es compartir la misma cama. Frente a este proyecto muestras tanta inmadurez que cansarás a tu pareja. El trabajo es mucho mejor cuando va acompañado de diversión. Tienes que mezclar trabajo y alegría para hacer más ameno. Intenta comer sano, frutas, verduras, cereales. Las carnes blancas, las legumbres te aportarán las proteínas que necesitas. Bamban, ¿sí escuchaste?
4: Sí, hamburguesa,
3: comer
4: perro,
3: sano,
4: ¿qué más?
3: Sano, frutas, verduras y cereales,
4: ¿no? Ah, ya sí.
3: Capricornio, número de la suerte, 379.
4: ¿Después del calentado o antes del calentado?
2: Acuario, enero 20 a febrero 19. Acuario.
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3: Bueno, continuamos con el signo de Acuario. ¿Qué para los astros para ti, Acuario, en esta mañana? Es posible que exista la falsedad en amistad. Las personas de tu ámbito laboral actuarán de una forma confusa, mejor anda con cuidado. Si existe algo que te inquieta de tu pareja, es bueno ponerlo sobre la mesa y sincerarte con ella. No hay que ocultar nada. Vives intensamente para concretar tus sueños y en ellos lo más importante es tener el primer puesto. Recuerda que el nivel de problemas que tengas será la proporción a lo que deseas tener. No hay crecimiento sin responsabilidades, Acuario. Número de la suerte, 024.
2: Piscis. Febrero 20 a marzo 20. Piscis.
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3: Bueno, Piscis, tendrás salud, suerte, protección, todo de la mano de un socio o un gran amigo. Aprovecha este gran momento que estás viviendo. Una amistad o un vínculo amoroso te dará un respiro en esta etapa en que tal vez sientas que no has construido nada. Te relacionas con gente muy dinámica e influyente, pero eso no será difícil. Que puedas rodearte de comodidades. Buen momento para practicar deportes y planificar salidas que te pongan en contacto con la naturaleza. Estás necesitando un poco de diversión. Para Piscis, número de la suerte, 552.
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5: Ya venimos a saludar a los cumpleaños del día de hoy para que lo dejen en mensaje de texto a través del WhatsApp. 9:38 minutos en Temprano es más bacano. ¡Oh!

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1: Bueno, son las 9 de la mañana, 40 minutos antes de irnos con la sección de cumpleaños. 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
1: Ya lo saben, entonces listo, 321-51-8196-1, estamos en esta mañana con Olímpica Estéreo.
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3: Son las 9 de la mañana, 42 minutos. Buenos días.

0: Olímpica. ¿Quién anda de cumpleaños hoy, muchachones, por favor?
1: Bueno, hoy está de cumpleaños feliz a esta hora de la mañana para Lady Jasmine Barreto Montoya, que es su cumpleaños de parte de su mamá y de sus hermanos. Lady Jasmine, un abrazo.
2: Por acá no nos dan el nombre, pero ella se dará cuenta quién es. Que para mi mamá, que está de cumpleaños en el día de hoy, que la queremos mucho de parte de sus cuatro hijas, Saray, Michelle, Luz Ariana, y de parte de su esposo, Miguel. Listo, ahí está, para ella un feliz cumpleaños.
1: Bueno, por acá quiero saludar a Saray, Michelle y Luz Ariana, de parte de su esposo, Miguel, de parte de su nieto, Miguel, y de su marido. María Islena, en parte de sus abuelos. Ok, perdón, por acá es que estaba doble, perdón. Triple. Ok, un abrazo muy especial para ellos. También por acá, a ver, queremos saludar a David Castañelson, David Castañeda Sandoval, en Ciudad Alegría, Montenegro. Hoy es su cumpleaños, que Dios los colme de muchas bendiciones, de parte de la tía Ligia, Andrea y Dila. Y toda la familia, un abrazo para David.
2: Por acá dice, hola Olímpica, buen día, para saludar a mi esposo Alexi Melo, que está cumpliendo años en el día de hoy. Listo, para él un saludo de cumpleaños.
1: Bueno, por acá también para mi hija hermosa Angie Caterine Torres Álvarez, hoy 12 de mayo está de cumpleaños. La felicitan sus dos abuelitos, Juan y Rosalba, sus hijas Luz Adriana, Lady Juliana, Michelle Daniela, Sara y Sofía, sus hermanos Daniel Andrés, María Alejandra y John Jaime. Bendiciones, mi amor, que Dios te bendiga, para Angie Caterine Torres.
2: Para felicitar a mi madre hermosa Teresa Giraldo, que la amo mucho, que cada día le doy gracias a Dios por un año más de vida de parte de su hija y nietos.
1: Para mi sobrina Jocelyn Cardoso, está de cumpleaños hoy, el domingo le mandaba feliz. Ah, bueno, dice que cumpleaños del domingo. Toda su familia le manda a decir que la aman. Jocelyn Cardoso, felicitaciones.
2: Para felicitar a mi hermana Gloria Amparo, que está de cumpleaños hoy, de parte de su hermana Ana López y de su madre Mercedes y de toda la familia, que la queremos mucho.
1: Un abrazo muy especial para John Alexander, que Dios lo bendiga. Lo felicita a su mamá, que lo ama con todo el corazón. Johncito, Dios te bendiga.
2: Por acá dice, para mi nieto en Armenia, Steven Jiménez, que está cumpliendo años, lo felicita la tía, la abuela, que lo amamos mucho, que Dios lo bendiga.
0: Y para todos los que están de cumpleaños, un abrazo bien grande, Dios me los bendiga enormemente, que cumplan muchos años más en compañía de Olímpica Serio para todos. Dios los bendiga, felicitaciones.
2: Estamos en el día sin carro y sin moto en la ciudad de Armenia, 9 de la mañana, 49, yo escucho Olímpica.

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1: Son las 10 de la mañana, 3 minutos. 10 de la mañana, 3 minutos. ¿Qué tal para todos? Buenos días, aquí estamos. Gracias a Dios y al Espíritu Santo que nos ilumina todos los días. Para todos una feliz mañana cargada de salud, de éxitos, de bendiciones, de cosas bonitas en esta mañana espectacular que nos regala Papito Dios. Soy El Gato, a esta hora de la mañana los acompaño con muy buena música olímpica, con inscripciones, porque seguimos con las mamitas inscribiéndolas para que participen. Porque pilas, nos faltan aún más premios por entregar, llenadas de nevera con nuestras agrupaciones, estaremos con nuestro grupo Fusión, estaremos con Víctor Rodas entregando llenadas de nevera, estaremos también entregando bonos regalo con Kenia Moda, estaremos entregando zapatos también con American Tennis, así que si usted es una de las mamitas que quiere participar, ya mismo 321-5182-961, nos deja un mensajito ahí que diga, Gato, soy mamá olímpica, así de sencillito, Gato, soy mamá olímpica. Y sencillo, van a entrar a participar por estos sorteos que les trae Olímpica Estéreo en el mes de las mamás, mamacitas y mamazotas. Son las 10 de la mañana, 4 minutos, bienvenidos, aquí está la música con Johnny Rivera, una de sus primeras canciones y que lo llevó al éxito. Aquí está Empecemos de Cero, 10-4, bienvenidos.

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1: Muchacho de tus pretendientes, son las 10 de la mañana, 10 minutos, 10 de la mañana, 10 minutos en Olímpica Estéreo. Bueno, seguimos registrando por aquí las mamitas. Les saludo muy especial por aquí para Lady Joana González, para Miriam Baena, Angélica Londoño, Sandra Milena Heredia, que ya están participando por todos los sorteos que trae Olímpica Estéreo en este mes de las mamás, mamacitas y mamazotas. Y recuerden también que estaremos nada más y nada menos que con la hermosa Franci, la voz popular de América, estará con nosotros este 20 de mayo para que ustedes no se pierdan desde las 5 de la tarde y completamente gratis una selfitón inolvidable donde ustedes van a tener la oportunidad de tomarse la foto con Franci, hablar con Franci, escuchar algunas de sus canciones y por supuesto disfrutar esta continuidad de la celebración del Día de las Mamás, Mamacitas y Mamazotas con Franci, la voz popular de América. ¿Cómo dice Franci?
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1: Pues para que ustedes nos acompañen y se vayan aprendiendo esta canción que se llama Dándole, lo nuevo de Franci, que vamos a cantarla allí a todo pulmón con Olímpica Estéreo. Son las 10 de la mañana, 12 minutos. Aquí están los cantores, Coco y Coronel. 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
1: Jason Jiménez, al lado de Luis Alfonso. Esa canción se llama Destino Final. Son las 10 de la mañana, 18 minutos. Bueno, a esta hora de la mañana voy a entregar bono, regalo con Kenia Moda para nuestros oyentes, mamacitas, mamás, mamazotas, que quieren participar con Olímpica Estéreo y que quieren ganar en este momento bono. Así que ya mismo me van a escribir en el WhatsApp Olímpica, Gato, soy mamá Olímpica. Y entre ustedes, si no se han inscrito, si no han participado aún, vamos a entregar bono en esta hora. Bono, bono, bono, bono, bonito, bono para las mamás, mamacitas y mamazotas. Así que quiero que me revienten ya mismo el WhatsApp Olímpica. Me ponen ahí, Gato, soy mamá Olímpica. Gato, soy mamá Olímpica. Y si usted no ha diligenciado los datos, por favor, los diligencia, porque ya vengo con ganadora de bono de 50 mil pesos con Kenia Moda. Aún faltan muchos premios más por entregar. Así que ya mismo, Gato, soy mamá Olímpica. 10 de la mañana, 19 minutos en Olímpica Estéreo. Aquí está la música. Armando Hernández, 10:19. 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
1: ¡Ay, Olímpica! 10 de la mañana, 28 minutos. Bueno, quiero que los amigos conductores a esta hora de la mañana que van transitando por las diferentes vías me cuenten cómo avanza el día sin carro en Armenia. ¿Qué tal ha sido la experiencia? ¿Cómo me les ha ido a los conductores de taxi, de bus, de buseta, de colectivo? Cuénteme cómo van a esta hora de la mañana. Déjenme ahí notica de voz y me van contando cómo está la movilidad hoy en la ciudad de Armenia. ¿Qué tal ha sido hoy el día sin carro? Recuerde que hay que estar muy juiciosos, cumpliendo obviamente la ley, y solamente podemos andar en bicicleta. La idea es para que hagamos deporte, para que andemos también en transporte público, para que hagamos uso de los amigos taxistas, de los amigos de las busetas, de los buses. Esa es la invitación desde Olímpica Estéreo hoy en el día sin carro y sin moto en la ciudad de Armenia. Más adelante estaremos con el director de tránsito también, que nos estará entregando un informe de cómo avanza esta jornada hoy en la ciudad de Armenia. Son las 10:29 minutos, 10:29 en Olímpica. Aquí está Franci.

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0: 10 de la mañana, 38 minutos. Son las 10 de la mañana, 38 minutos. Llega momento de entregar premio a una de nuestras mamás, mamacitas o mamazotas que escuchan Olímpica Estéreo, que han estado ahí muy pendientes de nuestra programación. Y de una vez, Bambam, nos vamos al listado de inscritas a ver quién va a ser la próxima ganadora. Recuerden que durante todo el mes estaremos entregando cantidad de premios para todas las que ya se están registrando.
1: Sí, señor, vamos a ir una vez por acá. Colocamos eso por acá en aleatorio. A ver a quién vamos a llamar en esta mañana entonces para que se lleve ese premio espectacular con Olímpica Estéreo. Vamos a ver por acá. Vamos a marcar
0: ahí entonces. Vamos a marcar entonces. Pendientes ustedes ahí, todas las mamitas que están participando con Olímpica Estéreo para que ganen premios, bonos, llenadas de nevera, zapatos con American Tennis. Ahí estamos marcando, pendientes.
1: Ahí debe timbrar ya, de una vez.
2: Hola, buenos días.
0: Hola, buenos días. ¿Con Lina María?
2: Sí, con ella.
0: Lina, ¿qué estás haciendo?
2: Yo estoy escuchando Olímpica.
0: ¿Desde dónde nos escucha, mi amor?
2: Desde detrás de la CRQ, San Armenia.
0: ¿Tú eres mamá, mamacita o mamazota?
2: Es para mi mamá.
0: Para la mamá, mi amor, te acabas de ganar para la mamita bono de 50,000 con Kenia Moda.
2: Ay, muchísimas gracias.
0: Para que le regale el bono, mi amor, a su mamá y se ponga bien linda ya a nombre de Kenia Moda de Olímpica Estéreo, ¿yo?
2: Ah, bueno, muchísimas gracias.
0: Bueno, mi vida, anda en el trabajo, anda en la casita, ¿qué anda haciendo, mi amor?
2: Estoy trabajando.
0: ¿Y cómo me le fue este fin de semana? ¿Usted es mamá, mamacita o mamazota?
2: Mamacita.
0: Mamacita, qué juicio de mamacita. Bueno, mi amor, no nos cuelgues, vamos a tomar aquí algunos daticos para que vengas hasta Olímpica Estéreo y reclames tu bono, ¿listo?
2: Ah, bueno, muchísimas gracias.
0: Bueno, mi amor, a ti gracias por escuchar Olímpica Estéreo. Son las 10 de la mañana, 40 minutos. 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

Vibra, a las 10 de la mañana, 48 minutos. Ya viene Olímpica Te Complace. Van pensando qué canción quieren escuchar. Una canción, hombre, que hace ratico no escuchan. Una canción que les traiga recuerdos. Una canción esa de pronto que le dedicaron hace algunos años. Cuéntenos qué canción, mensaje de voz al 321-51-82-961. A las 12 del día estaremos en la Tusa de Olímpica Estéreo. A las 2 de la tarde llegan las Tardes Olímpica con Angie Ospina. Son las 10 de la mañana, 49 minutos. Un abrazo para todos. Soy el Gato. Ya viene Olímpica. Te con

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0: 10:52 en Olímpica.
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0: señores, estamos arrancando Olímpicate con Plas en este día sin carro y sin moto en la ciudad de Armenia. Para todos un abrazo bien grande, qué placer acompañarlos como siempre. Decirles buenas, buenas, buenas, cómo los trata la vida. Cuente pues, qué canciones van a programar en esta mañana. Cuénteme a través del WhatsApp, mamá, póngame tal canción, salsita, merengue, vallenato, no sé, alguna canción tropical, alguna, no sé, cuénteme a través del WhatsApp, listo. A través del WhatsApp Olímpica, va a repetir 321-51-8296. Hola, buenos días.
1: Olímpica, me complace, muy buenos días. Mi vida. Es tan amable colocarme la canción Déjala, de los Diablitos.
0: Bueno.
1: Yo, escuchando Olímpica, porque me pone todo bien bueno.
0: Un abracito, mi cochois. Hola, buenos días.
2: Sí, es Bam Bam, por favor, me puede colocar La Persona Ideal de Adolescente. Yo, escuchando Olímpica, porque me pone todo bien bueno.
0: Así estamos arrancando Olímpica, te complace. Buenos días. Nota de voz finaliza diciendo, y yo.

0: No, buena salsita para esta mañana, yo que vea. A las 12 estaremos en la Tusa y Olímpica, cero para que echemos chismecito bien bueno. Un abrazo, hola, buenas.
1: Bam, bam, buen día. Quiero escuchar la canción El Viejo del Sombrero. Yo escucho Olímpica porque me pone estoy bien bueno.

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Ah, yo, tema tan bueno. Así que, oiga, 11 de la mañana, 22 minutos en esta mañana con Olímpica Stereo. A todos los que andan camellando juiciositos, oiga. ¿Cómo va pues con la llena de nevera? ¿Quién quiere que Olímpica Stereo le me llene la nevera? Cuente pues, ¿ah? Cuente pues, ¿ah? Cuente pues. ¿Quién quiere que Olímpica Stereo le llene la nevera? ¿Quiere que Olímpica Stereo le llene la nevera? Vamos a hacer una cosita. Vamos a poner una canción que dura 3 minutos 20 segundos. Tienen exactamente 3 minutos 20 segundos para que ustedes se registren para la llenada de nevera. Nos van a colocar en el WhatsApp escrito la palabra nevera, la palabra nevera. Y estaremos con el grupo Fusión llenándote la nevera, sí señores. Ya el grupo Fusión está ahí listo y preso para meter la yuca, mejor dicho. Hágale, pues, hágale, pues. Ponga la palabra nevera en el WhatsApp. Tienen 3 minutos a partir de ya. 3 minutos a partir de ya para que se ganen la llena de nevera con Olímpica Stereo y el grupo Fusión. Con ellos estaremos llenándote la nevera, metiéndote la yuca, la papa, la cebolla, el tomate, la racacha, los huevitos. La canción se llama El del Medio. Grupo Fusión, a esta hora aquí en Olímpica Stereo. Grupo Fusión que te llena la nevera con la emisora en el primer lugar.

0: Con ello estaremos metiéndote la yuca, llenándote la nevera. ¡Qué belleza, no! Hágale pues, muchachones. Se registraron colocando la palabra nevera. Dígale a los demás familiares, amigos. Olímpica se nos va a llenar la nevera con el grupo Fusión.
1: ¡Aló, DJ!
0: Va, escriba ya el WhatsApp de la emisora. Escriba el WhatsApp de Olímpica. Ponga la palabra nevera y se registra. Hágale pues. Hola, buenos días.
2: Va, muy buenos días. ¿Me puede complacer con la canción Me Tomas y Me Dejas de Luis Alberto Posada? Yo escucho Olímpica porque me pone de todo y bien bueno.
0: Hágale pues, alguna canción tropical que se quieran escuchar, alguna bailable de siempre, me cuentan a través del WhatsApp de Olímpica Cerolí. Se los va a esperar ahí en el WhatsApp. Duodécima exposición artesanal de Armenia, el origen del arte hecho a mano, del 8 al 18 de mayo en el centro de convenciones, 20 países invitados, 160 artesanos nacionales, corredor indígena, país invitado de honor estará Indonesia, para que no se lo pierda. Listo, alguna bailable de siempre que se quieren escuchar, cuénteme a través del WhatsApp, hágale pues. 11:27 minutos.
3: Deme el trama casi, Fer.

0: DJ.
1: Ah, está revisando las bolas. Pippin Cholis. 11 de la mañana, 33 minutos. Hola, buenas.
2: Olympic. Buenos días, Olímpica.
1: ¿Qué fue, mijo?
2: Ya habla de acá de Sevilla, Aníbal. A ver si me pone ahora que te vas de los inquietos para salvar a Villana Marrera Cuartas Valencia del Montenegro. Yo escucho Olímpica porque me pone de todo.
1: Y bien, bueno, se metió. Hola, buenas.
3: Bam, bam, bam, bam.
1: Mijo,
3: no puede complacer con los infieles de aventura. Y yo escuchando Olímpica porque me pone de todo. Y bien, bueno.
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Me da pues los infieles, ¿ah? 11 de la mañana, 43 minutos en esta mañana con Olimpica 0-11-43 minutos. Oiga, ya viene la tusa Olimpica 0 para que echemos chimecito bien rico. ¿Sí o qué? Ahí a través del WhatsApp Olimpica. Para que ustedes no opinen en la tusa, listo, dale, pues 321-51-81-96-1 en esta mañana. Por ahora, ¿quién es el Chacal del Sur? Esto se llama Mi Última Despedida. 11:43, yo escucho Olímpica. ¡Oh!

0: 11 de la mañana, 46 minutos. En esta mañana ya viene la tusa de Olímpica Stereo. Para que echemos chimecito bien rico, ¿sí o qué? Vamos a estar, acuerde, premiando a todas las mamacitas hermosas, lindas, divinas, entregándoles detallecitos a ellas bien hermosas. ¿Qué vamos a estar entregando? Llenas de nevera con el Grupo Fusión, par de tenis. ¿Qué más, hombre? Pues yo ya vamos a estar entregando pinta completa. Recuerde que se viene una selfitón con Franci, totalmente gratis. Llegan al Mall Primavera. Eso queda entrando al San Juan de Dios. Ahí por el San Juan de Dios, de una. Van a ingresar ustedes ahí y de una, ¿para qué? Disfrutemos de Franci, próximo 20 de mayo, de este miércoles en 8 días. Estaremos disfrutando con la voz popular de América. Hola, buenos días.
1: Hola, buenos días. Mijito. Para pedir, por favor, como yo te amé, de Orquesta La Identidad. Escucho Olímpica porque me pone todo y bien bueno.
0: Ya viene la tusa de Olímpica Stereo.
2: ¡Se metió!

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3: 11:52 en Olímpica.
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Bueno, dice la canción Mal Amor, Mal Amor. Señores, las 12 mediodía con 2 minutos, un abrazo para todos ustedes, feliz mediodía, mediodía, echa chismecito, echa rulo, bien elegante en ese día sin carro y sin moto. Me imagino que muchos se quedaron en su trabajo, cierto, hicieron vaca para pedir, hoy yo creo que hoy es el día del arroz, los que tienen arrocerías, hoy es el día para pedir arroz chino. Ah, no, en estos días compramos un arroz por ahí, una arrocería por ahí, no sé en qué municipio, los del departamento de Quindío. No, ese arroz, como vendieron, el día de la madre, como que vendieron mucho. Y vendieron ojos crudos, no, muchachos, lo llamo a los restaurantes. O sea, si es mejor vender rico, porque yo no salí espantado. Bien caro que ya venden ese arroz. No le echan nada, y caro y crudo. Y sabía pura raíz de China. ¡No! O sea, plática de perdio, arroz duro y todo. La idea es que, hombre, no, esperen un momentico, mejor que en el arrocito con buen sabor, sí o qué. Qué bien, pero no, perdimos la plática. Sí, perdimos la plática, no sé. Pero bueno, oiga, señores, ¿cómo están? Un abrazo bien grande para todos ustedes. Feliz mediodía, feliz amor. Ya estamos en el Tras del Tito. Síganos en Tito Olímpica Armenia 96.1. Ya estamos a través del Tito Olímpica Armenia 96.1 para que se conecten, para que chismosemos, para que hablemos, para que dialoguemos. Y escuchando Olímpica Stereo, la emisora del primer lugar. Te acompañan este mediodía. Me van contando cómo va el tema del día sin carro y sin moto, ¿sí o qué? Bambancito, así para contarle cómo va el día sin carro y sin moto, ¿no? Aquí nos quedamos en casita, o no salimos a trabajar, o trabajamos desde casita. Y me van contando acá, pues 12 del mediodía, 3 minutos. Bienvenidos. Estamos arrancando la tusa. Buenas tardes.

0: Din, din, din. Oiga, ¿verdad? Está por acá chismoseando internamente acá con los oyentes. Y yo siempre he dicho, ay, pero yo siempre he dicho una cosa. Ir a cine es muy rico, pero la comida es muy cara. ¿Sí o qué? Ir a cine es bastante costoso. No es que uno sea amarrado, pero sí, güey, mamá, esas crispetas, los combos re caros. Esas crispetas como de baratas y como rinde. No, en serio, yo siempre voy a pelear por eso y voy a pelear y voy a pelear y voy a pelear. Porque ir a cine es bastante costoso. La entrada, no. La entrada de la película va allí, venga. Pero el combo. Combo ahí, una chocolatina chiquitica que vale como 1000. Eso es re caro allá. Entonces, sí, siempre he peleado eso. Ir a cine, no, eso es mejor. No, tiene que hacer gustico, pero ay, María, que es cara, porque eso más costoso esa vaina, hombre, por ir venir. Y ahora hablando, yo voy a pelear con algo que me encanta, el arroz chino, el arroz de ahora. Ese arroz chino ya no le echan nada. Arroz y puras raíces y ya, eso no le echan nada, no, ya eso. Y bien caro también, no. Sí, la verdad, sí. Acá muchos están de acuerdo, sí. El arroz chino ya no es como el de antes, ¿sí o qué? Que eso venía, cargado, los pedazos de camarones, quedando como jamoncito, no sé qué era eso. Yo no sé qué era vaina picada, lo que había ahí, perro, gato, lo que sea, pero venía, tenía buena cantidad, ¿sí o qué? Ya no. Ya, eso me ha dicho una sorpresa que le salga un camaroncito. Eso es puro arroz pelado ahí con color blanco, amarillo o café. Y eso sí, pura raíz de China, ¿sí o qué? No, sí. Pero sí, cierto que ha cambiado mucho esa vaina. Pero bueno, pero sabe una elegancia. Ah, eso sabe muy rico. Eso sí, no hay que negarlo, que hay unos que saben más deliciosos. Me hizo boca al agua. ¿Sí o qué? Mejor dicho.
1: Bueno, la verdad.
0: ¿Cierto que sí?
1: Mis hijos me invitaron a comer, que es que arroz chino, y nos metimos para Las Vegas, al frente.
0: Ah, no, bueno, sin decir dónde. Ahí sí no quiero problemas. Bueno,
2: a mí también me pareció carísimo la idea cine. No vale tanto la entrada, no. Pero imagínate que yo, mi hija y yo a ver a la película de Michael.
0: Sí.
2: Y bambán, y por una bebida de esa de sin azúcar.
0: Sí.
2: Y una Coca-Cola sin azúcar. Bambán, pagué 27,000 pesos 27. Por esas dos bebidas. Yo casi me caigo.
0: No, yo ya me caí acá, mija. Y esos perros, pan duro, una salchicha y ya ni salsita leche, no, pan, dos sobrecitos ahí ya. No, o sea, hay que hacer huelga. Hay que hacer huelga. Sí, ok, no, es que están descarándolo bien. María. Buenas.
3: Bambancito, qué pecado. Esa plática se perdió.
0: Ah, bien perdida.
3: El arroz cochino ya no es tan cochino.
0: No.
3: Ya no le echan ni nada.
0: Metió una tumba al día a la mar, en serio. Qué arroz crudo. No, eso no, o sea, más maluco ya. Mejor dicho, ¿ah? A la empanada no le echan. Ah, no, es que las empanadas le echen carne, las dañan, mija, María. Eso es normal ya en Colombia. Bueno, señores, la historia para hoy, muchachones. Mamancito, no sé si estoy exagerando como mamá, pero quiero que por favor me ponga cuidado a esa historia, que quiero que la cuente. Y yo, ¿qué pasó? Mamancito, es que todo va detrás de la relación de mi hija. No quiero meterme, mamancito, pero es que se me hace difícil creer las cosas. Necesito un consejo para mí y para mi hija, o que me saquen de pronto de ese enredo que tengo. Mi hija tiene 27 años y está, pero enamorada, mancito, de un hombre que tiene 38. Hasta ahí normal. Yo pensé, bueno, el man es bien, de pronto el man es maduro, estable, centrado. Pero con el tiempo empecé a notar cosas que no cuadraban, mamacito. El man trabaja mucho, sí. Sale temprano, llega tarde, siempre anda ocupado, supuestamente tiene un muy buen cargo. Pero la plata, mamacito, no se le ve por ningún lado. ¡No! Ni para invitar un café a mi hija. Todo lo paga ella. ¡Todo! Salidas, domicilios, viajes cortos, cumpleaños. Y lo peor es que mi hija vive endeudada porque le presta plata a él y termina cubriéndole cosas mientras sale de unas deudas, supuestamente. Pero esas deudas nunca se acaban. Siempre aparece otra historia, que la tarjeta, que un embargo, que un negocio que salió mal, que toca ayudar a alguien, pero no ve que trabaja y trabaja masito y no progresa en nada. A mí lo que más me preocupa es que nadie sabe realmente qué hacen con la plata. No debería interesarnos, pero es que mantiene más pelado, tiene más plata el Chavo el Ocho. Y eso no es todo. Es exageradamente amarrado, mancito. Pero una cosa absurda: si van a comer, él se hace loco cuando llega la cuenta. Ahí dice, no, yo no tengo hambre. Ay, no, yo comí bien en la casita, así, para no pedir nada. Y termina comiéndose lo de mi hija. Si mi hija no paga, él se queda callado mirando el celular, hasta que ella saca la tarjeta, bueno, paga, ¿cierto? Ya entra en la familia, le tienen apodos, que el corbata gas, no sean así, es que el corbata gastadora. María. Mesero, tráigame una caja de cerveza, propáñame en ella. Al corbata gastador. ¿Ah? Siempre habla elegante, hablando de negocios y proyectos, pero no, mamacito. Ese man, no. Y cuando alguien le hace el comentario, se pone enojado, man, bravísimo. Dice, ah, claro, me están humillando, que la plata no define a una persona. Y ármanos shows, mamancito. Una vez mi hermano le dijo jugando, ¡ay! Hoy sí trajo la billetera, otra vez se le quedó. O la trajo de adorno. Ay, Bambán se paró de esa mesa enojadísimo. Quiso llorar a mi hija, se fue manejando como un loco. ¿Mm? Otra cosa, Bambancito, es que mi hija, que me tiene pensando, no deja que mi hija vaya a la casa, siempre tiene excusas, que está desordenada, que el papá está enfermo, que está haciendo arreglos. Yo no sé, Bambancito, qué es lo que pasa, que la administración, que no va a estar allá. Y eso que mi hija lleva 2 años con él y las veces que ha ido han sido contaditas. Él sigue metido en la casa de nosotros, mamacito. A mí me parece muy raro. Porque además él habla que de matrimonio, que de formar hogar, de tener hijos. Pero no dice, María. Pero que no, no sepa ni que era cómo viví todo eso. O que todo es prestado mientras tanto. Promete. Y no concreta nada. Sinceramente, mamacito, empecé a pensar cosas feas. O que tiene otra familia, que mantiene otra mujer, que debe plata o hasta aparenta una vida que no tiene. Porque no es normal que un hombre de 38 años, con trabajo estable, nunca tenga plata ni quiera mostrar dónde vive, mamacito. Y lo peor es que mi hija lo defiende a muerte. Dice, ay, no, más que la sufrió mucho. Ay, no, nadie entiende la presión que tiene. Es un hombre resuelto. Pero con mala suerte económica lo mantienen tumbando. Y ella llorando a mancito, ¿eh? Que porque no tiene para pagar las tarjetas, pidiéndole prestado a las amigas. Mejor dicho, mancito, la tiene de marrana, acomodada y bien bueno, ¿eh? Mamacito, lo que me rompió el corazón fue que mi hija tuvo problemas de salud y le tocó ir a urgencias. Usted puede creer que el señor llegó con unas manos vacías, ni agüita, ni fruta, nada. Ni siquiera pagó el taxi de regreso, nada. Mi hija le terminó pagando el parqueadero del carro de él, que porque andaba corto, según él. O sea, no le mandó nada ni nada. Que taxi, nada, mamacito, o sea, nunca paga nada. Ah, ya, el taxi fue el taxi de regreso, la de ella. Ok. Yo no sé si estoy viendo señales muy claras. Y ella no quiere aceptar las cosas por amor. Por eso escribo, para saber qué puede estar pasando, mamancito. Dios me lo bendiga enormemente. Acá más, estar atento a escuchar la tusa. A ver, hombre, si ese es un Superman. Tenido.
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0: te faltara. Pero, buenas. No, pues la está cogiendo de marrana. Güey, mamá. Tienen de marranita, hombre, por Dios bendito ahí.
5: Bambancito, es un perro canequero. Eso es que tiene esposa e hijos. No, no diga, y esa no, es la novia.
0: No, no, no diga eso.
5: Y yo escuchando Olímpica porque me pone todo.
0: No diga eso, hermano, porque son así, ¿eh? Buenas.
6: Bambán. Positivo. Es casado.

0: Amancito, vamos a opinar en el programa. Buenas tardes.
1: Hágale, carepalo.
0: No sé por qué dejarle tanto a las mujeres o a las suegras que la novia de uno le lo lleve a, un ejemplo, al restaurante, a motelear, que le gaste una fría. Ya llevan 20 siglos uno como burrito manteniéndola, ya es justo que ya sí. Le den a uno alguito, pues, de tanta sangre que le han chupado a uno.
2: Ay, no creo, pues, ahí sí, tico, llore, mío.
0: Opine, pues, hombre.
2: ¡Halo, sin llorar!
0: Que es que, qué berracas, que es que pagó tereras y son solitas, ¿no? El mago terero se lo hubieran sacado a ella, ¿no? Y ahora sufren porque la niña le está gastando al hombre una salidita, eso es bueno. Ojalá,
2: pero
0: ojalá yo tuviera una así que no me quite, que me dé María, por Dios.
2: No digan que. No, y si quiere una que no salga, busque una que esté en la cárcel también. Claro. Buenas.
3: Ay, no, anda, no hable tan mal del arroz chino, que depende de donde lo compres. Porque acaban de los taiwanes.
2: Ah, no me hagan. Acá yo estoy buscando que me hagan ustedes publicidad. Buenas.
4: Es casado, pero no capao, la lo implica.
2: Bueno.
4: Lo implica porque me colocan de todo y bien bueno, de Montenegro. Montenegro. Ahí está el marranito.
2: Oh, no, la marranita mía. Buenas.
5: Yo, Juan, no, Juan. Lo que pasa es que, man, sí, es amarrado y todo eso, pero si el man es bien para el trivilín con ella, ahí está. Ahí la tienen a ella. Y ella puede pagar las deudas, puede pagar lo que sea.
2: Ah, sí.
5: Y ahí está. O sea, el problema es ella, que si ella se aguanta eso, entonces, ¿qué va más a hacer ahí?
6: De estar contigo. Bam, no, ese tema está como delicadito.
2: ¿Por qué?
6: Vea, no, eso está más enredado que un bulto de anzuelos.
2: ¿Por qué?
6: Y el man es más amarrado que un tamal, bam. No, vea, dígale que a la vieja que se abra, que no lo mantenga, que lo mande a trabajar, dígale sí. Que yo necesito gente acá en Caicedonia. Bueno, bam, un abrazo.
2: Pero, diga. ¿De qué programa escucho, hermano? De Mandis, que trabaja demasiado, ¿ah? ¿No es, pues?
7: Bam, eso es positivo, que qué? Tiene otra familia. No le busquen más.
2: No diga eso. ¿Tienen pruebas? ¿En dónde la tiene, pues, ah? Buenas.
8: Eso es que el man trivilinea bueno,
2: Bam. No, ahí sí no sé nada. Ni me voy a preguntar a la señora que manda la escena porque la quiere salir la hija.
9: Bam, ¿de dónde salió ese otro mantenido que habló ahí? ¿Cómo era de amplio? No, mantenido eso.
10: Buenas tardes, para opinar sobre el programa. Dele, ese mija. Que acaba de hablar, sí. Ese es otro machucho.
2: Bueno,
10: seguramente
2: bueno.
10: La palabra de hombre le quedó grande.
2: Señora, calmada.
10: Usted no tiene,
2: pues,
10: por qué igualarse, mi amor. Ustedes por sí deben de siempre ser atentos, románticos con las mujeres.
2: Ah, ¿sí?
10: Y si nosotros queremos invitar, que sea opcional.
2: ¿Ah, sí?
10: Opcional. Pero que no se vuelva todos los días.
2: Ay,
10: qué pereza.
2: No, sí,
10: ese es otro mamá. ¿Cómo se dice?
2: Que no sé.
10: Machucho.
2: Machucho, lo que se llama de machucho. Claro, hola, buenas.
0: Bueno, mamá, yo le comento, pues, ahí no hay nada que comentar nosotros. Nosotros los oyentes. Yo eso soy como una bobada porque... La solución está entre la señora y la mamá. La mamá es la que tiene que aconsejarle y todo eso.
2: Sí.
0: Y la otra tiene que saber que ese man no sirve. Entonces ahí no hay nada que comentar.
2: No.
0: Eso tiene que solucionarlo ellos mismos, la mamá y ella. Ahí está. Y
2: nosotros.
0: La familia ya sabe también.
2: No, y nosotros.
0: Vamos a opinar nosotros.
2: Claro, obvio.
0: Hoy sí. Está como mal esa.
2: Obvio.
0: Esa tusa.
2: Obvio.
0: Bueno, entonces
2: quitemos el programa. Entonces no manden el programa para opinar historias, para opinar. Porque lo pueden solucionar ustedes. Parce, acá no somos psicólogos, pues nos encanta el chisme. ¿Qué? Aquí los guiamos, ¿sí o qué? Buenas.
0: Bambi.
2: Oye.
0: No, papi, yo conozco varios pintas así.
2: ¿Ah, sí?
0: Eso, sí, puede que tenga otra familia, pero cuando es la cita al maceta, eso no creo que tenga otra familia.
2: Sí.
0: Se dice que se va a trabajar, pero mentira.
2: Sí.
0: Va por allá.
2: Ay, no, yo ya vengo, voy por allá a revisarle las bolas a un paciente. Sí.
0: Chicas y a levantar nenas por ahí, se escucha. De niño rico.
2: Sí, sí.
0: Y después dice que llega a la casa mamado de trabajar y todas cosas. Y imagínese que tiene tarjetas y todo y la mujer las tiene que pagar.
2: Ah, no, pues así que cualquiera.
0: No, que ponga trucha, que consiga un pinte y fue pucha que verdaderamente.

0: decir, va, hombre.
1: Sí.
0: Porque las mujeres enseguecen tanto con un pinta, hombre, nomás porque que les parecen muy lindo, que escuchas, no, bueno, esa lindura no vive.
1: Papi, cálmese, mijo, cálmese, papi.
0: Olímpica, porque me pone todo bien bueno.
1: Pero cálmese, mijo. Oiga, ahí estamos a través del Tito, sigan en Tito, hágale pues. Olímpica Armenia 96.1 en Tito, hágale pues. 12:22 minutos, buenas tardes. Siento que la están cogiendo de marrana. Presiento que la están agarrando de marrana.

0: cumbia. Estamos atrás del Tito Olímpica Armenia 96.1. Ahí no te siguen Tito, sigan en Tito. Síganos ahí en Tito para que echemos chismecito bien bueno. Estamos ahí transmitiendo en vivo un ratito acá. Hola, buenas.
1: Maldito, buenos días.
0: Mi vida.
1: ¿Cómo ve a ese señor? Entonces, ¿de qué va a ser la tusa?
0: Ah, yo no sé.
1: Bambancito, positivo.
0: Me damos el minuto de Dios entonces.
1: Para Marrana.
0: No, no sé.
1: Ella va a ser la vicepresidenta de Asomar.
0: No sea así.
1: Porque la presidenta se llama Sandra. Es mi amiga.
0: No.
1: Bambancito, un saludito. Dios la bendiga. Yo escuchando Olímpica porque me pone esto bien bueno.
0: No sean así. Buenas.
2: Hola, Bambancito, desde la ciudad de Tuluá.
0: Tuluá.
2: Eso ahí hay gato encerrado. Eso es que tiene su mujer.
0: ¿Será?
2: O como dice el dicho, no trabaja y se hace el que se va a trabajar. Ahí consiguió buena marranita para que lo mantenga. Que despierte, que ese tiempo ya pasó. Yo escucho Olímpica porque me pone estoy bien bueno.
0: Venga, yo quiero preguntar algo. ¿Qué apodo le tienen ustedes al novio de su hija? ¿Hay en la familia? Bueno, o al novio de alguna de sus sobrinas. Le tiene. Uy, pase, pero que le digan, no, uy, ahí llegó el corbata gastador. Uy, no, ahí sí. Eso es una patada bajita, ¿ah? ¿Eh?
3: Robando esa moneda.
0: María, estos que hacen los locos para pagar. Buenas.
4: Buenas tardes, Bambán.
0: ¿Qué, mi hija?
4: Es más bien más amañado que un peón corona. Eso es mucho infeliz.
0: Ole, bueno.
4: Vividor infeliz.
0: Señora, cálmese, mija.
4: Esa la boba. Y ya, mami, mira qué es lo que pasa, qué es lo que somos. Ah, antes consigas uno que le dé. Lo que tenga que darle, mami.
0: Que lo que somos, que lo que somos.
4: Guerreras somos.
0: Porque
4: estoy bien buena,
0: que está en
4: sintonía.
0: Eso, se metió. ¿Cómo le dicen a su novio en la familia? Cuente, pues.
5: No, Bambán, complicado el caso, complicado, Bambán, porque si él no quiere que la mamá vaya al apartamento donde ellos viven, es porque hay gato encerrado, tiene mujer y tiene hijos. Entonces, cuando uno no quiere que la mujer, la suegra vaya, es por algo. Y lo otro, no, fue muy mantenido.
0: ¿Verdad? Mamancita, mi cuñón, le decimos que el tacaño pobre. Buenas.
6: Bambán, hágame un favor.
0: Papá, ¿ustedes vienen para caídas o qué, mijo? Buenas.
7: Bambán, más amarrado que cola el chichón, ¿no?
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0: Torombolo, es que ayer no le hicimos torombolo. ¿Qué? ¿Por qué? Buenas. Ah, no, fuerte y claro. ¿Será que a mí que una me pusieron apodo? ¿Cómo me colocaré? A mí cómo me colocarían de apodo de pronto, ¿ah? Uy, tengo que averiguar a ver cómo me colocarían a mí.
9: Bambán, dígale a la que vino ahí, la que acabo de hablar ahí, que se venga para Europa para que vea que aquí tiene que pagar 50 y 50 y no salió sola.
0: Ah, en Europa otro cuento, buenas.
10: Y la verdad que sí, la tienen de marranita, de marranita.
0: ¡No diga eso! Ella está enamorada, entregada a la pasión.
11: Bambán, eso es como el primo mío, guapachita, ay. Estoy trabajando en el punto, el Calarcá. No, ese man es muy mantenido.
0: ¿Ah, sí?
11: El Miki, en Venezuela.
0: Yo, chamo. Buenas.
12: Bambán.
0: Hoy.
12: Buenos días. De pronto la muchacha tendrá una hermana así de pendeja. Ve, así.
0: Bueno.
12: ¿Ah? Todo una así. Escucho Olímpica porque me pone todo bien bueno.
0: A mi hermano le decimos el peor es nada, a mi cuñado. El peor es nada. ¿Por qué?
8: Porque solo era el marrano.
0: Hola, buenas.
13: Bambi, ¿cómo
0: vamos?
13: ¿Qué está pasando a mi hermana?
0: ¿Y eso, verdad?
13: El marido está así, está ahí. Todos los días que llega por la tarde a la casa, no hay plato. No, me quedaron 8,000. No, me quedaron 10,000. Y le dije que le quiero le poner un carro para que trabajara. Y dijo que no le gustaba ser así, taxista.
0: ¿Verdad?
13: Dijo que no. Yo le dije que le ponía el carro para que trabajara de Uber. Y dijo que no, mi amigo. Dijo que no.
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0: Buenas.
3: Bambancito, buenas tardes.
0: Cuente, pues.
3: Estoy escuchando ahorita porque me pone todo bien bueno, Bambancito.
0: Ah.
3: ¿Y dónde consiguen esas marranitas para yo conseguirme una? Necesito una marranita así que me mantenga, Bambancito.
0: Y yo, una que me ayude a pintar el carro, hermano. Y yo. Acá entrenos, no, para pintar el trevilín, hermano.
3: Cuando toca el disco, el marrano. De Johnny Rivera.
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0: Pero no a tus pies. Buenas.
15: A eso le sale el gota a gota, me está matando.
0: Todo es plata. Yo no he llevado del patas. Todo es plata. Hola, buenas.
16: Bambancito, buena tarde.
0: ¿Qué opinas?
16: Vea, Bambancito, a mi yerno le decimos que es más apretado que pedo en mula.
0: ¡Bueno, ole! ¡Señora! Pero no es verdad, no es capaz de decir el nombre del yerno. Buenas.
17: Señor Bambam, buenas tardes.
0: ¿Qué más,
17: para participar en el programa de La Tusa. Oiga, me hace acordar a mí este tema de hoy. De alguien, le voy a compartir así.
0: Dale.
17: Por encima,
0: dale. Cuente. ¿Qué?
17: Cierto hombre que jugó amigo secreto.
0: ¿Ah, sí?
17: Y en el momento en que le tocó dar el regalo de amigo secreto.
0: Sí, ¿qué?
17: Adivine qué hizo.
0: ¿Qué hizo?
17: Cogió una...
0: ¿Qué? No, señora, nos dejó el chisme a medias. Cogió una, ¿qué, señora? Por Dios. No, buenas.
18: Esa es historia de mi primo.
0: ¿Sí?
18: Se saca toda la novia. Y nada, está con nosotros.
0: Así, ¿ah, sí? ¿Verdad? Ahora es, no, amor, présteme el sistema de crédito. Ah, no, préstemela, dice, ok. Termina más en balas.
17: Bambancito, yo creo que a usted le decían tragaldabas.
0: Tragaldabas.
17: Mauro, ¿pa' qué, señora? Morirse de hambre allá para que los mantengan, mantenido, trabajo.
0: ¡Ay, güey! ¡Es que! ¿Cómo?
17: Mauro, ¿pa' qué, señora? Morirse de hambre allá para que los mantengan, mantenido, trabaje.
0: Trabaje, mantenido. ¡Ay, dolor, amasita!
19: Bambanas, de acá le decimos Casabombón.
0: Casabombón, ¿verdad, María? A mí ya nos decimos Tilinja. Ahí llegó Tilinjan. Ya, mandaron por acá. Ah, pero eso no es acá, eso es en otro lado. ¿Qué? Por acá me está detrás de WhatsApp, me está a ver.
14: Soy para ti.
0: A mí, ¿cómo me tendrían de apodo, hombre? ¿Eh? No sé. Podría ser Trípode, sí. Brad Pitt. Buenas.
20: Oye, Bambán, ese man es más amarrado.
0: No, papi, no le entendió nada. Bambancito, mamá, digo a mi yerno lindo, solo quiere creer en toda la cama y trabajas para el tejo, para estar apostando. Ay, vean, lindo, buenas.
21: Bambancito, saludos.
0: ¿Desde dónde?
21: Por favor, ¿me puedes colocar la canción Doble Dosis de Licor?
0: ¿Ah, sí?
21: Y yo escucho Olímpica, porque me pone de todo y bien bueno.
0: ¿Qué más de por acá, maestra? A ver, Aragán, buenas. Aló. ¡Aló! ¡Ay!
17: Señor Bambam, vea, lo que pasa es que el señor jugó amigo secreto.
0: Ay,
17: y entonces lavó una camiseta de él, la perfumó.
0: La penole.
17: Y póngale pues cuidado, la envolvió en una bolsa de regalo.
0: No le creo.
17: Y cuando dio el regalo, claro, el mismo la persona que lo recibió dijo, no, hermano, esa camiseta de que es
0: más
17: es
0: vieja.
17: Y ahí mismo lo bautizaron Ropa vieja.
0: Uy, qué pena eso. Imagine usted, no lavando los niños para entregar a otros. No, muy berraco. Uy, no.

0: Calambra, ¿qué dicen Calambra? ¿Quién?
1: ¿Mm? A la novia mía y todas curiosas.
0: Estamos pasando bueno, pero con ropa así o qué. Parce, qué feo eso, menos usted le da una camiseta. No, huele, el nuevo huele a nuevo, perdóneme. Por más que usted lo perfume, le eche cualquier otra cosa ahí, lo nuevo huele a nuevo, ¿sí o qué? ¿Ah? Hágame el bendito favor.
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0: Mejor dicho. Señores, 12:35, estamos en la tusa, buenas tardes. Dando chisme lo lindo, ¿no? Almuerce pues, hombre.

0: desierto con el viento. Hola, buenas.
1: Venga, Bambancito, no sos positivo. Ese man debe tener otra familia.
0: ¿Será?
1: Porque no puede ser machucho, pero uy, hasta allá no, es muy de enero, hombre. ¿Cómo así? No, se debe tener otra familia. Dígale que la tienen de marrana, que se abra ese parche, que ese no es, por ahí no es.
0: Listo, pues. 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
0: ¿Para qué le muestra? Ah, qué cuca. Va a pasar bueno y güey, mamá. Hola, buenas.
3: Bam,
0: mijito.
3: ¿Y de qué tanto se preocupan, pues, hombre? Esa es la musita del man, esa es la alegría del hombre.
0: No.
3: Hoy en día, hermano, la musita que no aporte no sirve.
0: No, bueno.
3: Usted sabe ya, como dijimos la vez pasada, que las musitas son la alegría del hogar
0: señor,
3: y la alegría de los hombres.
0: Señor,
3: así que moza que no aporte
0: favor,
3: no sirve. Un abracito, yo escucho Olímpica porque me pone todo bien bueno.
0: Señor, por favor. 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Tuki, tuki, lulú, matanga, hijo la changa. Hola, buenas.
4: Mamacito, como el hijo de un amigo de nosotros que el señor cumplió 60 años.
0: Sí.
4: Y le llevó una cadena amarilla. Y le dijo, papá, cuídela porque es que esa es de oro.
0: Ajá.
4: Y como a los 8 días esa cadena estaba negra, negra.
0: De ahora un año. Ajá.
4: Y lo pusimos cadena negra.
0: Cadena negra. ¿Qué tal? Yo tengo, voy a hablar de mis mejores amigos de mi infancia. Él se casó y se casó un 24 de diciembre. Y me dice que se casó el 24 de diciembre porque el papá, cuando estaba en vida, él ha matado a marrano y todo eso así. Entonces, claro, invitaba a toda la gente y se cansó un 24 de diciembre. No, nadie fue a hacer matrimonio. Todo el mundo está ocupado. Buenas.
5: Hola, Bombancito, para opinar en la tusa.
0: Cuénteme,
5: Bombancito, eso tiene un nombre. Son mujeres que pegan del trilineo y mantienen los hombres con tal de que no se le vayan solamente para dormir con ellos. Y,
0: no me ha tocado.
5: Y las necesidades que sea, se apretan lo que sea con tal de mantenerlos bien para que estén ahí al lado de ellas.
0: No me ha tocado una así, pues.
5: Una mujer, Bombancito.
0: Mire, escucho
5: Olímpica porque me pone
0: todo
5: bien bueno.
0: No me ha tocado una a mí, pues, así que me pinte el carro, ¿no? Qué rogadera. Buenas.
6: Bambal. Le va a hacer una preguntita, ¿puede uno ir con familia? ¿Puede llevar unos niños para pasar bien rico?
0: Ah, no, mi amor.
6: ¿Por favor, me confirma?
0: Niños no.
6: Uy,
0: niños
6: qué
0: no.
6: Nota.
0: Niños no.
6: Olímpica porque me pone, estoy bien bueno.
0: No.
6: Rosita en el barrio Quinta, Los Andes.
0: Rosita, niños no. Los niños en la callita tomando teterito, la compotica. Nos vamos más a despelucano ese día, mijo. A los niños en la callita tomen teterito y todo eso. Estos pa' adultos, mijo. Mayores de edad, ¿sí o qué? Si son mayores de edad, hágale, bolón, pimpón, buenas. Las bailables de siempre en vivo, qué belleza. ¡Cumbia! ¡Hola, buenas!
7: Bam, para opinar sobre la tusa.
0: Cuente, pues.
7: A ese man hay que ponerle el disco de Michael Jackson.
0: ¿Cuál?
7: Conspire, pire. Conspire, que los bravos. Mamá, un saludo muy especial para mi cuñado Carepuña allá,
0: Carepuña.
7: En Panaca.
0: No,
7: y
0: Care.
7: Y Bey Montero.
0: Care.
7: Ay, ay, ay.
0: Ole, Carepuña en Panaca, hijo de mamá, buena.
8: No, mamacito, buenas tardes.
0: Cuente, pues.
8: Que lo deje, que es un descarado. Sí. Y usted le decían siriri, porque habla más que un siriri.
0: A mí.
8: Olímpica, porque me pone de todo y bien, bueno.
0: No crea yo, no hablo tanto. Yo no hablo tanto, la verdad. Lo suficiente, buenas.
9: Bambanas, de acá le decimos cabezabombón.
0: Cabezabombón, hijo de mamá. Mi vida, págame las tarjetas que no tengo plata. Ay, la otra saqué plata y pagando ahí lo que no ha comido. Pero será que tendrá de pronto... Venga, la parte seria, ¿será que tendrá familia? ¿O en qué se gastan la plata? ¿O estaremos endeudados? ¿Ah? ¿O tendrá por ahí una mosaica por ahí que le saca la plata? Mamacito, mi cuñada mantiene cascando el marido y arañándolo, le decimos carne gato. Carne gato. Claro, como que está. Carne gato, no sean así. ¿Ah? Buenas.
9: Venga, bambancito, no.
0: ¿Qué positivo, chuli, pan?
9: Tener otra familia, o porque no puede ser más chucho, pero uy, hasta allá no, es un degenero de hombre. ¿Cómo así? No, se debe tener otra familia. Dígale que la tienen de marrana, que se abra ese parque. Ese no es, por ahí no es.
10: Aquí está el bobo.
0: ¡Upa! Si sale una moda nueva, se la tengo que comprar.
8: Hola, mamá.
0: Mi vida.
8: Acá le dicen gallina vieja.
0: Gallina.
8: Come y no pone nada.
0: Espere. Uy, me gustó. Ay, ¿qué le dice? Me gustó esa. Gallina vieja. Le dicen gallina vieja porque come y no pone nada. Gallina vieja, y bueno. Ay, no, parce, buenas.
9: ¿Qué va, mancito? Buenas tardes.
0: Yo
9: Olímpica porque me pone estoy bien bueno.
0: Yo, gallina.
9: Mancito, yo tengo un cuñado que es más amarrado que la cabeza de Pia Córdoba.
0: Verdad.
9: Mancito, usted vive quejándose porque no le ha tocado uno. No era que usted es malito para el tribilín. Yo creo que es que usted es malito para el tribilín. Sí,
0: Sí, la verdad, sí. La verdad, sí, la verdad, tengo que admitirlo, sí. Yo me quedo dormido, sí, la verdad, sí. Sí, me pillaron. Sí. No, ya, mejor, venas, no, ¿para qué?
11: Bam, ¿no entendiste? El niño de 35.
0: ¿Qué le pasó? ¿Qué pasó? Buenas.
12: Bam, pero es que usted no entendió. La señora está diciendo que si pueden llevar a los niños. Está hablando del niño de ayer, de la historia de ayer, el 37.
11: Bam.
0: María, hombre, por Dios.
13: No te preocupes.
0: Buenas.
12: Bam. Buenas tardes.
0: Dios mío.
12: Las bailables de siempre es el sábado, de las 6 de la mañana hasta el mediodía.
0: Ay, María, hágame el bendito favor. Oiga, entonces, eso va a ser un parche más bueno el domingo, hijo de mamá.
13: No me doy cuenta.
0: No se peine porque el despeluque va a ser azaroso ese día, luego, sinceramente. 12:47 minutos, estamos en la Tusa. Buenas tardes. Feliz mediodía, feliz almuerzo. Estamos en el día sin carro y sin moto. Y ahí escuchando Olímpica, echando chisme. Saludos para todos los búhos. Esas que no hablan, pero ponen un cuidado, María. Ya lo hay como cuchichear entre ustedes.

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3: 12:52 en Olímpica.
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2: 12:53 minutos. Hoy se juntan dos pioneros del mismo origen, Aguardiente Amarillo de Manzanares y Jackson Jiménez. 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

0: Añaña, y sale la gente en Dovera, Paulita, vea. Ahí estamos a través del Tito, sigando en Tito Olímpica Armenia 96.1. A ver cuántos se van a conectar en Tito, a todos los búhos. Los búhos que no la proponen un cuidado. Péguese la voladita para Tito Olímpica Armenia 96.1, síganos en Tito. Ahí estamos en el Tito a esta hora, estamos transmitiendo la Tusa. En vivo y en directo a través del Tito. Péguese la voladita para el Tito, muchachones. Listo, acá le pes. Ahí los espero, acá le pes. 321-51-81-96-1. Nuestro WhatsApp para que opinen. Y también a través del Tito Olímpica Armenia 96-1. Ahí estamos. Vea, si ustedes ven un locutor ahí, mono, ojiazul, acuerpado, musculoso, ese no soy yo, no, ese no soy yo. Yo soy no. Yo soy como 100 de cilantro, más o menos. Ahí yo qué. Entre ya Instagram, arroba Olímpica Armenia, el Tito Olímpica Armenia 96.1. Péguese la boleta pues para muchachones. 20 de mayo, de mañana en 8 días, vamos a estar en el centro comercial o en Primavera Mall. 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Lleguen allá. ¿Listo? 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Primavera Mall, ahí por la entrada al San Juan de Dios de urgencias. 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Así que llegue con tiempito para que coja buen puesto, listo. Hágale, pues, y vamos a compartir con Franci, dos populares de América. Señores, la historia para hoy, 1 de la tarde, 4 minutos. A los nuevos oyentes, buenas tardes, ¿cómo están? Bienvenidos. A los viejos oyentes también un abrazo bien grande. Y recuerda que nos sigan en las redes sociales, Instagram, arroba Olímpica Armenia. Facebook, yo escucho Olímpica Armenia. A mí me pueden seguir como Bam Bam Oficial. A mí me pueden seguir en las redes como Bam Bam Oficial o con B burro y M, Bam Bam Oficial. Mamancito, quiero escribirles la historia. Como mamá, estoy desesperada, no sé si estoy exagerando. No, les voy a resumir pues la vuelta de algo raro detrás de la relación de mi hija. Tengo mucha angustia. Mi hija tiene 27 años y se ha enamorado de un man de 38. Al principio dije, bueno, es un man que de pronto él ya es maduro, centrado, estable. Pero con el tiempo empecé a notar cosas raras que no me cuadran. Un hombre que trabaja mucho, sale temprano, llega tarde, siempre anda ocupado, supuestamente tiene un muy buen cargo, pero la plata no se le da por ningún lado, ni para invitar a mi hija a un café. Todo lo paga mi hija. Las salidas, domicilio, los viajes corticos que hacen hasta los cumpleaños. Los detalles que le da mi hija a él no se comparan con los que le da él a mí, ¿cierto? Y lo, pero es que mi hija vive endeudada porque le presta plata a él o termina cubriéndole cosas. Y mientras él dice, ay, experimentes algunas deudas. No, es que esas deudas no, eso está muy duro ahora, ¿no? No, es que tengo que pagar la tarjeta. Ay, no, que un embargo, que un negocio salió mal. No, es que me toca ayudar a alguien. No, es que me toca así lo otro, ¿ah? Pero no ve que trabaja y trabaja mansito y no progresa, como que le pagaran con tapitas. A mí lo que me preocupa es que nadie sabe realmente qué hace con la plata. Y eso no es todo. Es exageradamente amarrado, pero cosa absurda. Si van a comer, se hace el loco para pagar. O llega la cuenta. Ay, no, yo no tengo hambre para no pedir nada. Pero termina comiéndose lo de mi hija. Si ella no paga, él se queda callado mirando el celular hasta que ella saque la tarjeta o la plata. Y ya entre la familia le dicen, el corbata gastador no gasta nada semana. Que todo tu el corbata gastador. Ay, no. Ay, oh, no quedó pago tan mejor. Ahí llegó el corbata gastador, ¿eh?
1: Este corbata que está haciendo robando esa
0: una vez, bueno, mamá, porque siempre habla de negocios y proyectos, pero no, mamacito. No aporta ni para una gaseosa, mamacito. Ni para manchatripas, pues.
1: Hágame el favor,
0: me... Y le hicimos el comentario y se puso bravísimo. Dice que lo estamos humillando, que la plata no define a una persona. Y hermanos, chos, mamancito, horribles. No, parece, mejor dicho. Una vez mi hermano le dijo jugando, ¡oye, corbata! ¿Trajo la billetera o también la trajo de adorno el día de hoy? ¿O qué, o qué, o qué? ¡Ay, bamba! Ese man se paró furioso de la mesa, enojado, hizo llorar a mi hija y se fue manejando como un loco a mancito. ¿Mm? Y otra cosa que me tiene pensando es que no deja, siempre sacan como pretextos para que mi hija no vaya a la casa de él. Siempre hay una excusa, que está desordenada, que no va a estar, que hace días no va, que le están haciendo unos arreglos, ¿ah? Que la, en fin, ya cosas, mamacito, poco de cosas. Mi hija lleva que casi 2 años con él y le digo, mamacito, que ha ido 2 o 3 veces a la casa de él. Entrada por salida. Pero él sigue metido en la casa de nosotros, mamancito. No. Vamos al magna que nos pega los colgados, ese man. ¡Qué pereza! Y yo ya empecé a pensar cosas feas, mamancito. Yo digo, o tiene otra familia. No sé, mamancito. Porque es que viene acá a hablar de matrimonio, de formar hogar y todo. Pero pues que mamancito, no sé. ¿Cómo? ¿Cómo se va a casar si mantiene sin plata? Todo es prestado. ¿Ah? Mientras tanto, présteme mientras tanto. Promete mucho, pero nunca concreta nada. O sea que tendrá otra familia. Tiene, debe plata. Aparenta será una vida que no tiene. Eso no es normal que un hombre de 38 años con trabajo disque estable nunca tenga plata ni siquiera para mostrar dónde iba, mancito. Lo peor es que mi hija lo defendía a muerte. Ay, mamá, es que él ha sufrido mucho más. Él ha sufrido mucho, qué pecadito más. Nadie lo entiende, no. Es que ha tenido mala suerte económica. Y mientras tanto ya llore por él. Que porque no puede ayudarle, que porque él se estresa, que porque se enoja. Y mi hija corre a solucionarle los problemas, mamancito, para ayudarle a él. La semana pasada mi hija tuvo un problema de salud y le tocó ir a urgencias. Él llegó con las manos vacías, ni agua, nada, mamancito, no le... Y salió y se fue. Nada. Antes le dijo que si le podía dar sencilla para pagar el parqueadero. Y él se fue, mamancito. Y ni siquiera le dijo, ven, ten para el taxi de regreso, te recojo. Nada, mamancito, nada. Yo no sé si estoy viendo cosas donde no hay, o hay señales muy claras, y mi hija no quiere aceptarlas por amor. Por eso les escribo, mamancito, porque necesito saber que ustedes me guíen. ¿Qué puede estar pasando con este hombre, ah? ¿Será que está quebrado? ¿Será que está escondiendo doble vida? ¿O cómo hace para que mi hija abra los ojos? ¿Qué trampa le podemos poner, mamancito, ah?

0: Hola, buenas.
1: Bam, bam, bam, bam. Buenas Marcelo. Tardes, bam, bam.
0: Mijo.
1: Dale que se pongan la mesa pilas que voy con mi hermana a presentársela. Dale que se aliste que llevo a mi hermana, que la voy a presentar.
0: Ah, sí, sí, sí. Buenas. Aló.
2: Buenas tardes, bambancito. Mi vida,
0: ¿cómo va?
2: ¿Cómo está mi bambancito?
0: Bien, mi vida.
2: Oiga, bambancito, yo siendo la muchacha, yo sí. Siendo ella, le caía de sorpresa ahí a la casa de él.
0: Ah, sí.
2: Yo le caía de sorpresa. O lo pisteaba por ahí cerca de la casa de él. Pero yo siendo ella le caía de sorpresa allá.
0: De uno.
2: A mirar a ver si es que tiene, tiene familia ahí, tiene pues otra. Hijos. Bueno, mamacito, yo escuchando olímpica.
0: Pico, mi amor,
2: se metió.
0: ¡Se metió! Oiga, llegar allá de sorpresa. Buena idea. Bueno, apenas apenas llegué a. Y le habla la mujer. Ay, ¿usted quién es? Ay, Dolora Masí.
3: Buenas tardes, Bambán. Ella es la segundera. Que no. Despierte, Bambán.
0: No, no sea así, no sea así, no sea así.
4: Tantas mujeres.
0: Hola, buenas.
5: No, que lo eche. Él se está aprovechando de la muchacha.
0: ¿Será?
5: Que lo eche, que no sirve para nada.
0: Buenas.
6: ¿Qué Bambán? ¿Qué más, Bambancito? Bien, Dios lo bendiga, Bambancito. No, pues yo creo que mantiene novio.

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1: Oh, Bambán, ese recostable palo de los políticos. Prometen y prometen y
2: hasta
1: no
2: que
1: cumplen.
2: Lo meten. Ah,
1: no, muchachito, así está mejor dicho. Llevada del berraco con ese novio. Ponte eso para por una cantarilla, mija.
2: Quiso el destino. Hola, buenas.
3: Ay, Bamba, buenas tardes. Bamba, para opinar en el programa, Bamba. La única es que la muchacha me eche para la mierda.
2: ¡Buen señor! ¡Bueno, mija!
3: Y si eso no sirve para nada, hay muchos hombres que no lo sé.
2: No, ya, calma, pues calma, ya, calma.
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2: Pero es muy, o sea, pero muy charro, muy raro, ¿no? Que saque pretextos para ir a...
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2: A la casa, 22 años y no ha ido por allá. Es como que hágale, pues rápido antes de que llegue mi mujer y nos pillo. ¿Qué, alguna vaina o qué, ah?
4: Bambán, buena tarde, vea, Bambán.
2: Veo.
4: Tengo un amigo que le gusta andar como los almanaques, cuando no es pegado, es colgado.
2: Sí. El popular almanaque, no es pegado, es colgado, ¿sí o qué? Hágame el bendito favor, ¿eh? Buenas.
5: Hola, Bombón, Kigo, Bambán.
2: Bueno.
5: Allá a Forro Diurna. Amigo aquí en el taller mecánico, saludos por ahí.
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2: ¿Qué creen ustedes que pueda estar pasando en esa situación? ¿Será acaso que verdad tiene familia? ¿O está aparentando lo que no es? Porque suele pasar de que mucha gente aparenta lo que no es. Y por quedar bien, mejor dicho, se endeudan con uno y con otro. Hasta que ya dicen, no, ya no aguanto más. El día que uno no tenga, parce, no tengo, ¿y qué?
3: Bambán, para opinar. Pues le cuento que ya salieron los defensores de los mantenidos.
2: ¿Ah, sí?
3: Definitivamente manada de machuchos.
2: ¡Machuchos!
3: Bambán, pues pienso yo que el tipo tiene mujer, tiene hijos y pues no quiere que se dé cuenta.
2: Imagínate, o sea...
6: Bambancito, muy buenas tardes. Vea, ahí le envío pues para ver si esto se llama descontaminación. Sacan todos esos peques viejos a trabajar. ¿Dónde está la descontaminación de este pueblo?
2: Mira, por acá me está. Ah, no, qué chatarra es eso. Contamine 158 de María. Qué chat, no. Echándome lo lindo ahí. ¡Ah, por! ¡Hola, buenas!
7: Tiene usted de sus amiguitas o sus novias o las que tenga. Es Bambán boletas gratis.
2: ¿Te sientes bien?
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2: Pero si no... ¡Hola, buenas!
8: Muy buenas tardes, Bambán.
2: Parcero.
8: Sí, sería bueno. Pero es que en ese caso, la muchacha como no desconfía de él, ella que le va a caer de sorpresa y que lo va a buscar y que lo va a seguir. No es ella la que desconfía. Ella incluso confía en él y lo defiende, ¿no? Dice pues la mamá. Ahí le quitó que hacer a la mamá tenderle una trampa. Porque la muchacha no lo va a hacer porque confía en él. Y la mayoría de las mujeres eso es lo que les gusta.
2: ¿Ah, sí?
8: Un man que sea infeliz, amarrado y todo. Eso las tiene contentas ya. Pero consígase en un man amplio, un man que esté pendiente de ellas, un man que les dedique tiempo. Uh-huh. Ya que ellas se vuelven malas gentes. Ellas son así. Ellas son más buenas gentes con el que es mala gente con ellas. Siempre ha sido así y siempre será así, Bambán. Analice usted eso. Pero que la muchacha lo va a seguir, no lo hace. Ahí le toca a la mamá. Y yo escuchando Olímpica porque me pone todo y bien bueno.
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2: ¡Aló!
9: Bambán, lo que pasa es que el hombre es como la guitarra, no suena y no colgado. Si no es colgado, es pegado, pero el resto no.
2: ¡Ole!
10: Oiga, señor, conjunta, pero no ofenda.
2: ¿Qué
10: como
2: malo,
10: que
2: malo?
10: Todas.
2: Ay, eso, todas no. Eso dijo, que no, que todas, que no, que.
10: Sí. Somos lo mismo.
2: Eso dijo, es que
10: no
2: todas.
10: No coma bagazo sin antes ahogarse.
2: Es que todas.
10: Qué pena con usted, señor.
2: No, él dijo que todas.
10: Decirle, pero respete, mi hijo.
2: No, él dijo
10: todas.
2: Todas
10: no somos iguales.
2: No, él dijo que
10: mantenía
2: todas.
10: Mantenía usted.
2: No, ya digo que él dijo que todas, mija, él dijo que todas. Ay, que todas, que señora que habla ahí, que no quiere cuenta, que doña Lucila, que no acá, que está una mantenida ahí, dijo ahí. Yo escuché muy clarito cuando él dijo que es una mantenida ahí. Buenas. Aló.
1: No, Bambam.
2: Ah.
1: Esa muchacha está pero llevada. Que deje ser bobita, que lo abra del parche.
2: Sí.
1: Imagine ella dándole plata y él bien tacaño que es. Chopa, que así, Bambán.
2: Imagínate.
1: No sirven así.
2: Nada.
11: Yo tengo tres yernos y todos tres son muy buenas personas conmigo. Sí, ¿ah? Tengo una nuera, muy buena persona conmigo. Me gastan, me dan plata.
2: Ah, sí, ¿verdad?
11: Entonces, no. Yo, cuando no sirven, hay que sacarlos.
2: Sí.
11: Ah, es que sacarlos. Y la muchacha quiere ser boa, estarle dando plata. Hmm. Falta ver si es que no tiene otra. Por ahí en remojo.
2: Ay, no, es imposible, los hombres son incapaces, somos incapaces de eso, por Dios bendito. Hablo para mí, Dianita Milena, un abrazo, y escuchando Olímpica Estéreo y escuchando la emisora del primer lugar. La emisora que se metió.
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2: Una de 16 minutos y escucho Olímpica. Buenas tardes. Ese día sin carro y sin moto se siente una tranquilidad. Ah, más bueno. Una tranquilidad, un silencio, una paz. ¡Qué belleza! Una 17. ¡Oh!

0: Oiga, hoy quiero saludar a todas las enfermeras y enfermeros en Día Internacional de las Enfermeras. Un abrazo bien grande a cada uno de ustedes. A toda la gente que trabaja en las clínicas, hospitales, como particulares, en sus diferentes trabajos como enfermeros, un abrazo a todos ustedes. Importante profesión, de verdad, muchísimas gracias a todos los enfermeros y todos los que trabajan en la salud. Un abrazo bien grande. Trabajo difícil. Hay unos que toca aguantarse muchas cosas de gente que llega allá y quieren que lo atiendan ya, mejor dicho. De verdad que tengo varios amigos y amigas enfermeros y yo con los chicharrones bravos con una gente que haga el bendito favor, ¿sí? Para todos los enfermeros y enfermeras, un abrazo bien grande. A mis amigos de la Sagrada Familia, Alejandro, todo el combo allá de la Sagrada Familia, también un abrazo bien grande. ¿Sí o qué? Todos los enfermeros, un abrazo bien grande, vea. A Patricia. A Pati, mentira. Para ella un abracito bien grande a todos mis amigos que son enfermeros. A mi carito también un abrazo bien grande. Bueno, ¿qué me la cala, buenas?
1: Bam, bam, bam, para opinar sobre la tusa.
0: Dele, mijo.
1: Bam, bam, ese eso es positivo para cuernos.
0: Positivo para cuernos, listo, papi, hágale, pues.
2: Un pasatiempo, un instrumento de sentir.
0: ¿Quién va por acá? Hola, buenas.
3: Bam, bam, buena tarde. Yo soy conductor de taxi de la empresa Cobotrafún. En la parte de atrás del taxi me dejaron una billetera con documentos a nombre de la señora Luz Amanda Valencia Salazar. Si de pronto alguien la conoce, por favor se comunique conmigo. Gracias.
0: Papi, ¿cuál es el número,
3: mijo? Olímpica, porque me pone de todo y bien bueno.
0: ¿Y cuál es el número, papi? Ay, ¿cuál es el número completico, mijo? No sé, yo creo que es este. A ver, si alguien conoce a la señora Luz Amanda Valencia, vea, aparecieron los documentos. Los dejó en el taxi. Ay, doña Luz Amanda, me pagué bendito, vea. Bueno, ¿quién va por acá? ¿Me cerró la buenas?
4: Mamancito, hola, para opinar sobre el tema.
0: Cochocho, y
4: mamancito, para decirle al amor, pues que la...
0: Ay, mi amor, ay, perdón, fue culpa mía. Perdóneme, mi amor. Fue culpa mía. Hola, buenas.
5: Hola, Bambam, buenas tardes.
0: Hola.
5: Para participar en el programa.
0: Dele, mi amor.
5: Yo lo único que digo es que hoy en día hay mucho mantenido. Que un hombre se fija en una mujer, lo primero que pregunta es, ¿está trabajando? No, porque quieren es que los mantengan. Y yo le digo a la muchacha que es el consejo de que si uno se arrima un árbol, es para que le dé sombra, no para que le chambusque el culo.
0: ¡Oiga, señora! ¡Ole! ¡Ole! No, no, bájele, comíamos de bien, mija.
6: Bamba, buenas tardes. Para que señor que habló ahí no interesada.
0: ¿Ah,
6: por
0: sí?
6: Eso los quiere porque le da plata, pero es más mala gente, es que pucha también.
0: Ay, María, hombre, por Dios. ¿Qué más por acá? Me cerró la buenas.
4: Mamancito, hola, para opinar sobre el tema.
0: Mi vida.
4: Mamancito, para decirle a la pues que la muchacha, pues. ¿Quién aprende por cabeza ajena? Mamancito, nadie. ¿Quién escarmienta por cabeza ajena? Nadie, mamancito.
0: Sí, verdad.
4: Ella sabe, muy en el fondo lo sabe, sino que ella quiere ser marranita. Quiere mantenerlo, quiere ser la que le sustenta todo.
0: No, no.
4: Y el muchacho da indicios, como si tuviera de pronto una familia y las tenía ocultas. Entonces ya le toca que la muchacha se ponga a investigar, pero como ella está tan ciega y confía tanto en él, no lo va a hacer, entonces que chupe para que lleve. Eso escucho olímpico porque pone todo y bien, güey.
0: Eso es como más escondida que motor robada. Buenas.
7: Mamá, buenas tardes.
0: Hoy, mijo.
7: Para la tusa, ¿no? Para preguntarle a la mamá de la chica que dónde botó el molde. Es que necesito varias para un grupo de amigos, incluyendo a Bambán. Así, las necesitamos bien, así, bien guapitas y bien querendonas, que nos cuiden.
0: Hoy es mi mano. Hola, buenas.
8: Oiga, Bambancito, sería que a esa mujer se le acabaron los hombres. No, que salga de la casa, pero no precisamente a perseguir ese que se le lleva toda la platica, sino a mirar para otro lado, a ver a dónde encuentra un mejor partido. O será que es que es poco agraciada y no encuentra más hombres. Se le acabaron pues los hombres a esta mujer, bendito sea mi Dios.
0: Pero es que uno...
8: No, que se aviste, que ya estamos en pleno siglo XXI.
0: Pero es que uno enamorado es como Shakira, ¿cierto? no entiende nada. Uno enamorado es una pelota completa. Dice por acá en el Tito Juan David Amasito, eso es verídico, eso es que mantiene doble vida. La señora que lo desenmascare, vea. ¿Usted qué haría? Mujeres, ¿ustedes qué harían en esta situación? Usted, las quiero escuchar, ¿usted qué haría?
9: Mamá, para opinar en la tuya, no, eso es para que vayan viendo que no solo hay marranos, también hay marranas.
0: Ah, no, papi, marranas, ya cantan, dijo mamá. Cuénteme, ¿usted qué haría? ¿Usted qué haría de mujer? ¿Ah? ¿Cuál sería su estrategia para pillar qué es lo que oculta él? ¿Cómo lo dicen? ¿Más que cararía? ¿Usted qué haría?
10: Bam, buenas tardes.
0: Mijo.
10: La señora hay que decirle que le ponga la perseguidora. Eso sí, que lleve el teléfono para que le tome y lo grabe, porque ese man debe tener su tapado.
0: Sí.
10: Tacaño, pues imagínese, ¿para dónde, mijo? Un miserable de esos que hay que pagarle la cuenta, se hacen los estúpidos ahí cuando van a cualquier lado. Pero bueno, eso pasa mucho. Hay mujeres que ves que uno dice, Dios mío, yo no he encontrado una bobita así como esa.
0: Bueno.
10: Me han salido león.
0: Bueno, buenas.
11: Mamá, cuando el amor es ciego, mijo, es ciego, papi, es ciego.
0: Sí.
11: Entonces no cambia nadie ni nada, parcero, nadie. Uh-huh. Eso es la pura verdad.
0: Le hizo pues, ¿ah? Usted, mujer, va a colocar una canción y quiero escuchar a las mujeres. ¿Qué harían? O los hombres que dijeran, ¿qué deberían de hacer? ¿Usted qué es hombre? ¿Usted qué cree que oculta?
12: Vente, pues. Buenas tardes, man, para participar en el programa. No, que le monte la perseguidora al man.
0: ¿La perseguidora?
12: No sea tan tontica.
0: Bueno.
12: Sí,
0: bueno,
12: eso es porque tiene otra.
0: Sí. ¿Sí será que tendrá otra? ¿Tendrá mujer? ¿O será que le gusta de ambas de recibe cerdo? Ay, no puede creer. Ay, Dios mío, bendito. Y la tiene allá de marranita, hágame el bendito favor.
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0: señores, 1:39 en Olímpica, 1:39, estamos en la tuya. Estamos en la tuya y Olímpica Estéreo. Hola, buenas.
1: ¿No será que le gusta la pechuga y el pernil?
0: Bueno, señora. Bueno. Buenas.
2: Sí, Bambancito, eso es que la tiene ya de marranita,
0: no,
2: ella
0: bien bonita,
2: que lo deje, que se abra de ahí.
0: Bueno.
2: Que se abra de ahí el parche, mija.
0: No, pero debería seguirlo, montarle la perseguidora. Ponerle seria, ¿qué hubo? Entonces, ¿cuál es la vaina suya, pues, hermano? ¿Ah? ¿Ah?
3: Se te fue la mano.
0: Págame lo que me debe. Buenas.
4: Buenas tardes, Angie. ¿Qué más? ¿Cómo está, Angie?
5: Me encanta, Angie. No, súper bien, mi amor.
4: Sí, Angie, me voy a comprarte con gusto. Con el disco de toda la Liana y Rivera, hecho ahora.
5: Está, mi amor. Necesito.
4: Bueno, Olímpica. Se metió.
5: Ay, soy Ancho Espina, locutor olímpico.
0: Mentiras, Cochoy, ya nada llegan. Llega después, Cochoy, buena.
6: Bambán, la señora que acaba de hablar dice, pero una suegra mantenida.
0: No diga eso, Ole.
7: El man no está caño, lo que pasa es que la mujer no le deja plata.
0: Uy, no, pere, golpe bajo, pere. Tapo. Uy, sí, ¿ah? ¿Eh? Buenas.
8: Bambán, se descalentó el parche, Bambán. A la señora le cayó como un baldado de agua fría.
0: ¿Cómo es eso? Buenas.
9: Muy buenas tardes, Bambán.
0: Mi vida hermosa, preciosa.
9: Para decirle a la muchacha que despierte, que abra los ojos. Porque ahí no es un hombre que no tenga para darle un detalle, ni sacarla a ningún lado. No, está en la 8. Y entonces, lo peor que puede haber es un hombre tacaño. Y él se está aprovechando de ella, y fuera de eso, un hombre así nunca va a cambiar. Entonces, que ahí no es.
0: Listo.
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10: Mamacito, buenas tardes. No, para decirle a esa muchacha que despierte, que si está dormida, que despierte y que nos siga manteniendo a ese muchacho. Porque eso es un mantenido, es un echado. Y como ve que le gastan y todo, él se hace el sufrido.
7: Bambancito, buenas tardes.
0: Mi vida.
7: A ese sí le sale el cuento de del que le dicen gallina vieja.
0: Sí.
7: De todo toma, de todo come y no, pone nada.
0: Parce, me encantó ese apodo, gallina vieja. Buena.
11: Hola, Bambán, muy buenas tardes.
0: ¿Qué?
11: Para opinar en el programa.
0: Dele, pues.
11: Ese señor del caso hoy es el señor de ayer, el que es mantenido,
0: no,
11: el que vive con la mamá, por eso no lleva a la mujer ni a la suegra a la casa.
12: Bam.
0: Mijo.
12: Desde París, mi hermano.
0: Desde París.
12: Ese cuento me lo conozco yo. Eso se llama Doble Vida, papá. Doble vida. El muchacho tiene su calentado.
0: No,
12: tiene una mujer, sus hijos y todo. ¿Y qué pasa? No le alcanza la plata.
0: No diga eso.
12: ¿Y
0: hermano,
12: qué hizo? Conseguirse la marranita.
0: No,
12: eso es fácil.
0: Man.
12: ¿Cómo es de fácil conseguirse marranita? No les ilusiona. Les habla bien en el oído. Aquí, mi amor, usted está muy linda, muy bella.
0: ¿Así?
12: Yo trabajo, hago esto.
0: ¿Así?
12: Uy, mi amor, es que me...
0: Ah, como el verbón, amiguito mío, el verbón. Así, como le María.
12: Algo mal el negocio, no necesito tanto. Y
0: sí,
12: ella suelta en platica,
0: No, pero...
12: Y uno se va a pasear con la otra familia o cuando tiene tiempito.
0: Explíqueme.
12: Uno le dedica tiempito a la marranita.
0: Sí,
12: ¿cómo
0: sí,
12: es de
0: sí,
12: bueno
0: que
12: la marranita?
0: ¿Verdad?
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0: No, yo acá pensando la pinta del carro, hermano, no. Buenas.
7: No, Bambancito, dígale que eso no sirve.
0: No, nada.
7: Que el que no sirve, que no estorbe, que lo eche para la mierda.
0: ¡Pues señora! Hola, buenas.
13: Hola, Bambán.
0: Ay, no le cayó nada a la sopa.
13: No le cayó nada a la sopa. Hola, Bambán, yo pensando.
0: Pensando y pensando, ¿y qué pensó?
13: ¿No será que es que la muchachita es muy feíta? Y el muchacho es un príncipe azul para ella.
0: Ah, yo no sé.
13: Para que ella haga eso.
0: Ah, yo no sé, Cochoy. Buena.
14: Bam, la cogió fue marrana.
0: No diga.
14: Esa no es la moza, porque usted sabe que a la moza se le da de todo.
0: Uy,
14: ay,
0: bien,
14: ay,
0: bueno.
14: Ay, ay, ay.
0: Bueno.
14: Bienvenida a Somaco.
0: No, sí, así, ole. Buenas.
15: Bam. Buenas tardes.
0: Mijo.
15: Líbranos, señor Bam. Ay.
0: Amén.
15: Oiga, yo no soy como usted, que me ponga a dar bomba y todo eso, no. Pero a mí me parece que a ese señor lo vi pagando un arroz chino en un restaurante con otra familia. Sí, yo lo vi. Yo lo vi.
0: Me quito el sombrero.
3: Ese señor que acabo de hablar ahí, que se las tira de lobo.
0: Sí, sí.
3: Ese debe ser un gallina vieja.
0: Bueno.
16: Papacito, buenas tardes. Ah. Ay, yo no sé por qué hablas tan mal y tan feo de los pobres hombres, de esos perros canequeros, buenos. Para nada.
0: Señora. Yo no sé
16: qué porque me pone todo bien bueno.
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0: Ya se cansó.
17: Se cansó.
0: Buenas.
18: Más amarrados que los pantaloncillos y un árabe.
17: El que siempre fue gran tipo.
0: Qué raro.
17: Para el lipo y la plancha para el pelo.
0: Buenas.
19: Bambán, ¿cómo está? Buenas tardes.
0: ¿Bien o qué, mijo?
19: No, esa pintica así es más apretado que tuerca de submarino.
20: Bambancito, buenas tardes.
0: Mi vida preciosa, hermosa, ahí, divina.
20: Y la muchacha, pues uno enamorado, no sigue consejos, no ve, no oye, no entiende.
0: Shakira.
20: Pero que la están cogiendo de marrana.
0: ¡No!
20: Sí. Que pues le monté, ya ahí le va a tocar a la mamá o algún familiar que le monté la perseguidora al man. Y que le tome fotos y le muestre con pruebas, que es de pronto de la única manera que la muchacha despierte, porque eso sí está muy raro.
0: Sí, sí.
20: No,
0: sí.
20: No. Muy amarrado. Ja. No. Yo escuchando Olímpica porque me pone todo y bien bueno.
0: Pero lo bien, si fuera la mocita estaría pasando bueno. Está preocupante la situación.
21: Muy buena tarde, mija. Aquí pensando.
0: Pensando en otro.
21: Que sea hombre o sea mujer. Uno puede gastarse la plata en lo que quiera. Nadie debe meterse, nadie debe opinar. Uno es libre de hacer lo que quiera. Sí, ellos verán. O uno verá con quién se la gasta, quién se la regala, quién se la da.
0: Sí.
21: Eso no es problema de nadie.
0: Eso. O sea, no sean metidos, no sean chismosos, no opinen. Para resumirles, buenas.
22: Bambá, muy buenas tardes. Mío. Aquí a Caicedonia.
0: Mío.
22: Vamos ganando. Así es que tenemos que ver todos los hombres.
0: Caicedonia, tengo que ir a Caicedonia, hombre. Buenas.
23: Buenas tardes, Bambá.
0: Con
23: oiga,
0: Chávez.
23: Bambá, ese que habló ahorita como que tiene mucha experiencia con
0: sí.
23: Las viejas.
0: Cierto que sí. Se escucha el enredo usted también, mija. Y la coge marrón, güey, mamá. Señora Yaina Angios Fina, acompañarnos en esta tarde con Olímpica Estéreo.
15: Bambán. Buenas tardes. Líbranos, señor.
0: Bambán. Ah, sí, ya lo pasé. Es para comenzar. Tiri, tiri. Buenas.
24: Yo le pondría un detective.
0: ¿Un detective? Sí, un detective. No, yo me ahorro a platiquemos, espero a perseguir, así o okay. Qué. Señores, para todos un abrazo, feliz resto de tarde. Ya viene Angie Ospina, compañero, la voz empelotadora, la voz quita ropa del departamento del Quindío. Y alrededores. Es que cuando uno está enamorado, parce, no le pueden decir lo que sea y uno no va a entender y no va a comprender porque cree en ese momento que todo está bien hecho. Y uno se calla por el sentimiento, por el amor y por todo eso. Finalmente, cuando usted abre los ojos, se da cuenta que uno era una pelota andante, ¿sí o qué? Mi vida, hágale el acompañamiento a su hija. Si está enamorada y tragada, no hay nada que hacer, espera que se desenamore. Pero eso sí, intentar mirar el porqué, el comportamiento de él. Y hacerle de pronto caer en cuenta, no a las malas, sino de a poquitos, que no es un comportamiento normal, que él se desaparezca, que si trabaja mucho no tenga plata, que no le gira la casa. Está ocultando algo. ¿Qué es? No se sabe. ¿Tiene familia? ¿No tiene familia? ¿Es hablador? ¿No tiene un peso? ¿Puro chisme? ¿Qué sé yo? O sea, de que su guardado lo tiene, lo tiene. ¿Qué va a hacer usted? ¿Hablar con su hija? Un día esos pasen y lo siguen o van al trabajo y pregunten por él alguna vaina. Y si su hija es la novia del que lleva casi 2 años con él, tiene todo el derecho de llegar a la casa y de una, a la hora que sea, llegará aquí o qué. Es que la novia, es que no hay ninguna parecida, ¿sí o qué? Y ahí se da cuenta de las vainas. ¿Cuál es la vaina? ¿Qué no lo hacen? Porque le da miedo enfrentarse con la verdad. Pero hay que apretar tuercas, saber qué es lo que está pasando. ¿Sí o qué? Para quedar los ojos rapidito, porque entonces que va a quedar en la inmunda y el otro pasando rico. ¿Ah? La otra endeudándole plata y el otro por ahí pagando quién sabe qué. Pasando delicioso.
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0: Señores, 1:49, feliz resto de tarde para todos. Esa canción me gusta, se llama Naturalita. Me gustan así naturales. Me encanta nada, me gustan así naturalitas. Lindas, todo lo que sea natural me gusta. 1:49, chao. ¡Oh!

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3: 1:52.
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1: 2:04. Buenas tardes, buenas tardes, buenas tardes, buenas tardes. Buenas tardes, ¿cómo están? Saludándolos con la mejor actitud, con la mejor energía a esta hora de la tarde con Olímpica Serio. Muy buenas tardes, qué rico saludarlos en este martes, día sin carro, día sin moto en la ciudad. Que nos cuenten cómo avanza cómo avanzó la mañana y cómo avanza la tarde, ¿no? A través del WhatsApp Olímpica nos pueden enviar noticas de voz, nos pueden enviar videitos de las diferentes calles, que nos cuenten cómo les ha ido hoy en el día sin carro y sin moto, cómo se han transportado, cómo ven la ciudad, qué perciben o qué percepción ustedes más bien tienen de esta jornada. ¿Les gusta o no les gusta? A través del WhatsApp Olímpica, muy tranquilo todo, se siente como se respira muchas cosas. O sea, como uno puede respirar aire no contaminado. La gente saliendo a trotar en sus bicis. Bueno, es chévere. A través del WhatsApp Olímpica, déjenos un mensajito. Una tarde con buena programación bajo la dirección de Felipe Isas el Gato. A esa hora de la tarde con Olímpica llega Frankie Ruiz, se llama Tú con él. Olímpica Estéreo.

0: Ya tenemos las 2 de la tarde, 15 minutos, 2:15 con Olímpica Estéreo por acá. ¿Qué nos dicen nuestros oyentes a través del WhatsApp Olímpica? Muy buenas tardes, Olímpica. Hola, mi reina.
1: ¿Cómo estás? Reportando por sintonía en Santa Rita, Gloria Gutiérrez. Te escucho, Olímpica, porque me pone todo bien bueno.
0: Eso, mi Glorita hermosa. Que Dios me la bendiga, mi amor. Un fuerte abrazo. Gracias por reportar sintonía a esa hora de la tarde. Por acá para María, para Santi también, para Sonia Moncada con Olímpica Estéreo y a todos nuestros oyentes. Muchas, muchas, muchas, muchas gracias por estar ahí conectados con Olímpica. Son las 2 de la tarde, 15. Recuerden dejarnos sus reportes de movilidad y de sintonía desde nuestro WhatsApp Olímpica.

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0: 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Son las 2 de la tarde, 22 en Olímpica.
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0: Ya tenemos las 2 de la tarde, 33 minutos, 2:33 con Olímpica Estéreo. Y les recuerdo a todos ustedes que a las 3 de la tarde llega Olímpica Te Complace, ¿listo? Así que a las 3 de la tarde, ustedes que están ahí conectados con Olímpica Estéreo, dejen sus mensajitos a través del WhatsApp. Vayan pensando qué canciones se quieren escuchar, pero a las 3, ¿listo? A las 3 de la tarde, que es Olímpica Te Complace. Así que, por favor, los esperamos, los invitamos para que se van preparando. Y si usted, Olímpica Conductor, está en las calles de la ciudad a esta hora de la tarde conectado con Olímpica, envíenos notica de voz, desde dónde están conectados, amarillitos, buses urbanos, intermunicipales. Buenas tardes, Olímpica.
1: Hola, muy buenas tardes, mi niña Angisita. Dios te bendiga. Para que me haga el favor, me complazca con Corral Ajeno, porfa, muchas gracias, escuchando aquí, full sintonía, Olímpica, la que sí me pone de todo.
0: ¡Ay!
1: Gracias, Dios la bendiga, Lady Rodríguez, desde Calarcá, Quindío.
0: Ave María, mi Lady hermosa, un fuerte abrazote, mi amor, que Dios te bendiga, que Dios te guarde, gracias por reportar sintonía. A las 3 de la tarde llega Olímpica, Te Complace, listo, 2:34 en Olímpica Estéreo.

0: tarde, 40 minutos. Ahí pasaba Cuarteto Continental a las 2 de la tarde, 41. Y es que hoy está de Happy Birthday nuestro artista de la casa. También estamos hablando de Silvestre Dangond. Y si usted quiere dejarle su mensajito a Silvestre Dangond en el cumpleaños, puede hacer a través de nuestro WhatsApp Olímpica 321-51-82961 o ingrese ya a redes sociales arroba Olímpica Armenia y deje su mensaje, que ahí tenemos la fotico de Silvestre Dangond. Listo, 241.
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nosotros cuando este próximo 20 de mayo, ya en 8 días. Ay, Dios mío, en 8 días vamos a tener esta mamacita. 2:49 minutos. De Bien Olímpica te complace. Oh.

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3: 2:53 en Olímpica C.
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0: Eso. Es un buen vallenato y de esos buenos vallenatos ustedes pueden escucharlos todos los fines de semana, sábados y domingos a las 12 del mediodía. Vallenatos de Oro, fines de semana para que se queden ahí conectaditos. Son las 3 de la tarde, 5 minutos. Bienvenidos, bienvenidas. Bienvenidos y bienvenidas a este programa que se llama Olímpica Te Complace, donde serán ustedes los encargados de enviar sus notas de voz a través del WhatsApp Olímpica, solicitando sus canciones favoritas. Recuerden, 321-5182-961. Arranquemos, pues.
1: Hola, Angisita, muy buenas tardes.
0: ¿Cómo estás, mi amor?
1: Comunidades de Alcalá Valle con Jesús María, para que me haga el favor y me regale el tema. Te llevaré en un rincón de mi alma de Miguel Mole.
0: Claro que sí, mi amor.
1: Yo escucho Olímpica porque me pone todo bien bueno. Y Olímpica se metió.
0: ¡Ay, tan bello!
1: Angelita.
0: Con mi don Jesús. Que Dios me lo bendiga, don Jesús. Pero por supuesto, don Jesús, ya te la programo, por supuesto. 3 de la tarde, 5 minutos. Entonces, Olímpica te complace.
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1: Ya tenemos las 3 de la tarde, 12 minutos, 3-12 minutos con Olímpica. A esta hora de la tarde seguimos saludando a nuestros oyentes que están conectados con Olímpica Estéreo. A esta hora con la programación de Olímpica. A ver por acá, ¿qué nos dicen? Venga, venga, venga, por acá. A ver, saludito muy especial por acá para Sharon, conectado con Olímpica Estéreo, para Don Jesús también, fiel oyente Olímpica Estéreo. Angie, para mí un saludo a mi ex, ¿cómo así? Dice, a mi ex, un saludito a mi ex mujer, dice, a mi ex mujer, para Angie Aldana, en Ciudad Dorada, que a pesar de la distancia me hace mucha falta. Gracias, yo escucho Olímpica porque me pone todo bien bueno. Listo, con todo el gusto. Claro que sí, vea. Un abrazo bien especial para Angie Alana en Ciudad Dorada, que por ahí le mandaron saluditos bien especial. Por acá vas oyendo a través del WhatsApp, o por acá para Juan David, también conectado con Olímpica. Mi Juan David, Olímpica, muy buenas.
2: Muy buenas tardes, Angisita hermosa. Juan David reporta sintonía del barrio La Patria. Angisita, para ver si me puedo hacer el favor y complacerme con la canción Directo al Corazón de Jesús Manuel. Yo escucho Olímpica Estéreo porque me pone todo bien bueno. Dios me la diga, Angisita, no, feliz tarde, le deseo.
1: Bueno, mi amorcito, un abrazo para ti, grandotote, Olímpica.
3: Olímpica, te complace, mi buenas tardes.
1: ¿Cómo estás?
3: Angisita, tiene una canción que se llama Paloma de Alma Mía.
1: ¿Listo?
3: Gracias. Yo escucho Olímpica porque me pone todo y bien bueno.
1: Con gusto, mi amor. 3-14 minutos, Olímpica te complace.
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0: tarde, 22 minutos y pendientes porque ya vengo a registrar nuestras mamás, mamacitas y mamazotas en los diferentes premios que traemos para todos ustedes. Recuerden que es que de eso se trata, de que puedan participar en todos los premios que traemos para todos ustedes, mis amores. Pendientes con Olímpica Estéreo. Listo, 3 de la tarde, 22 minutos. ¿Para qué creo dice Olímpica?
1: Hola, Olímpica, con chiques de Quimbaya. Es tan amable y me puede poner una canción, Mi Única Verdad, de Jorge C. León. Okay. Yo escucho Olímpica porque me pone todo y bien bueno.
0: Listo. Chiqui, un abrazo con gusto ya antes de Mi Única Verdad. Aquí viene Darío Ortúa. Ay, ay, ay. 23.

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1: Son las 3 de la tarde, 32 minutos, 3:32 con Olímpica, la emisora que te pone todo bien. Bueno, ustedes, bueno, estamos en el día sin carro y sin moto en la ciudad de Armenia. Cuénteme cómo se ha movilizado el día de hoy, qué tal la movilidad. Olímpica conductor, usted amarillito, que me imagino que hoy está un poco más tranquilo el tráfico y por ende, pues las carreras hoy han sido de maravilla. Olímpica conductores, queremos escucharlos cómo han visto esta jornada del día sin carro y sin moto en la ciudad. Cuéntenos a través del WhatsApp Olímpica 321-5182-961. Listo, 3 de la tarde 32, esto es Olímpica, te complace.
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1: Hola Andy, buena tarde, ¿cómo está? Para pedir una canción, a ver si me coloca el disco Con el viento a tu favor de Camilo Sesto. Yo escucho Olímpica porque me pone todo.

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1: Ya tenemos las 3 de la tarde, 41, 3:41 minutos a esa hora de la tarde. Por acá seguimos saludando. Antes de contarles que tenemos nuestras redes sociales habilitadas para que ustedes soliciten ya, bueno, o más bien para que ustedes revisen y comenten toda la información, WhatsApp por reporteros, de movilidad y mucho más, ingresando a arroba Olímpica Armenia. Yo escucho Olímpica Armenia, hola.
2: Olímpica, buenas tardes.
1: ¿Cómo estás?
2: Angie, por favor, para solicitarle un disquito. Llégame tres veces de Silvestre Angón. Muchas gracias, feliz tarde.
1: Bueno, mi amor, con todo el gusto. 3:41 en Olímpica.

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1: Angisita, si me puedes complacer con la canción Dándote de Francia.

0: con nosotros. Próximo 20 de mayo, mis amores, no se lo pueden perder. 20 de mayo con Olímpica. Hola.
1: Hola, Angie.
0: ¿Cómo estás, mi amor?
1: ¿Cómo estás?
0: Bien, ¿y tú?
1: Mami, para que me complazca con el último disco del Chacal.
0: Listo.
1: Dice que está enterrando, que va a enterrar al amigo.
0: Hágale.
1: Es que no me acuerdo el título, pero
0: mi última despedida.
1: Hermoso.
0: Bueno, mi amor.
1: Me pone todo y bien bueno.
0: Tome pa' que chupe doble. Se llama Mi Última Despedida con Olímpica.

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3: Ya tenemos las 3:53 en Olímpica Estéreo.
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4: hora. Son las 4 en punto en Olímpica.
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1: Ya tenemos en las 4 de la tarde, 6 minutos, faltan 3 horitas más para que acabe el día y la jornada sin carro y sin moto en la ciudad de Armenia. A esta hora recordarles que estamos en jornada sin carro y sin moto. Vamos a mirar el balance de lo que fue esta jornada. En minutos en la ruta olímpica tendremos toda la información para que estén ahí conectados con Olímpica Estéreo. Son las 4 de la tarde, 6 minutos, 4 o 6 minutos. Arrancamos una hora que con buena programación en este martes 12 con Olímpica Estéreo. 4 o 6, bienvenidos.

0: 15 minutos, 4:15. Bueno, vamos a mirar por acá nuestros oyentes con Olímpica Estéreo. Dice, muy buenas tardes, Angie. Yo soy mamá Olímpica. Se me dio. Ay, mi hermosura. Bueno, sigan dejando la palabra. Soy mamá Olímpica para que entren a participar. Si ya dejaron sus daticos, no tienen que volver a participar. Ya con solamente una inscripción. Vale, listo, Olímpica, buenas. Oli.
1: Muchísimas gracias, Angie. Tú sí eres especial. Tú eres. Nada, de tal manera. Quiero mucho a Vane, al gato y todo, pero definitivamente usted es la única que me complace.
0: ¡Ay!
1: Bueno,
0: tan bella.
1: Mami, la quiero mucho.
0: Mi Dorita, que Dios me la bendiga. Yo, gracias por ese mensajito tan lindo y tan especial. Que Dios me la guarde. Y gracias por siempre estar reportando sintonía con la emisora del primer lugar. Por acá dice Olímpica, soy mamá Olímpica. Todo listo. Por ahí vamos a registrarte. Listo. Muchos premios, tenis, ropa, llenadas de nevera y mucho más. 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

tarde, 23 minutos. 4 de la tarde, 23, con el alma enamorada. A las 4 de la tarde, 23 minutos, por acá revisando redes sociales. A ver, ¿qué vamos a encontrar el día de hoy? Oiga, hoy estamos celebrando el día del enfermero o de la enfermera, ¿no? Día del enfermero o de la enfermera. Estamos celebrando con todas las enfermeras de Armenia, del Quindío, que hacen parte de esta bonita profesión, ¿no? De esta linda y hermosa profesión. Y claramente con Olímpica Estéreo queremos enviar un fuerte abrazo

para que ustedes nos envíen su notica de voz, que nos envíen ya mismo la notica de voz. Notica de voz, desde dónde están conectados con Olímpica. ¿Quieren saludar a alguna enfermera, algún enfermero? Hoy en su día, de una vez. Listo, 4 de la tarde, 24. En Olímpica Estéreo.

0: Gracias, mi amor. Gracias. Cuánto recuerdo.
1: 4:43 minutos. Ya viene la ruta olímpica. Toda la información y noticias en minuticos a través de los 96.1. Usted que anda conectadito, vamos a hacer algo. Me va a enviar notica de voz desde donde anda conectado. Ya mismo y Olímpica Conductor. Cuéntenos cómo están las vías de la ciudad de Armenia, cómo avanza la carramenta. Cuéntenos ya mismo a través de nuestro WhatsApp. Mientras tanto, llega la ingrata. En minutos, la ruta olímpica.

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3: 4:52 en Olímpica.
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0: Son las 4 de la tarde, 54 minutos. 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

0: emisora que te pone todo y bien bueno, que se metió en todo el departamento del Quindío, Olímpica 96.1. Estamos iniciando una hora más, 5:07 p.m. También estamos iniciando la ruta olímpica en esta jornada del día sin carro y sin moto en la ciudad de Armenia. Saludo bien especial para todos los que andan conectados a esta hora desde su trabajo, desde su camello, laborando, camellando bien sabrosito. Para los que a esta hora y desde muy temprano andan conectados, un abrazo enorme. Ya venimos con información, con un reporte especial de lo que es el día o el balance que vamos a tener para todos ustedes hoy en el día sin carro y sin moto, así que atentos. Angie Espina, buenas tardes, aquí estamos en la ruta olímpica.
1: Buenas tardes, Juli, para ti y para todos los oyentes que se han conectado con Olímpica. Serio, sí señor, ya tengo en entrevista en minuticos, estaremos con el secretario de Tránsito y Transporte de Armenia, Daniel Jaime Castaño, que viene a contarnos todo lo que ha sido esta jornada del día sin carro y sin moto del año 2026 en su primera jornada en Armenia, así que no se despeguen para que estén conectados. Recuerden que hay multas de 630,000 pesitos más los gastos de movilización, costo de grúa y demás. Entonces ya para esto viene el secretario. Son las 5:09 p.m. Bienvenidos, bienvenidas. Estamos en la ruta olímpica. No se despeguen con Olímpica Estéreo.

0: 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Aquí estamos en la Ruta Olímpica, hoy en el día sin carro y sin moto en la ciudad de Armenia. ¿Usted cómo se transportó en el día de hoy? Muchos salieron a hacer ejercicio, sacaron sus ciclas, desempolvaron esas ciclas, más de uno sí puso los tenis para trotar, para salir a caminar, así que saludo bien especial para usted que pues hizo lo posible y también está generando ese hábito del deporte. Muy bien, hoy en el día sin carro y sin moto en la ciudad de Armenia.
1: Así es, hasta el momento las autoridades reportan, digamos que eso fue hacia las 2 de la tarde, las autoridades reportaron que han impartido casi 54 comparendos por infringir la jornada del día sin carro y sin moto en Armenia. Eso a las 2 de la tarde, ¿cierto? Recuerden que la jornada sin carro se termina a las 7 de la noche, que ya más adelante tendremos un balance completo. 54 comparendos y además han inmovilizado 13 vehículos por esta misma razón. Vale recordar que la multa por esta infracción es de 630 mil pesos. El día y sin carros y sin motos se extiende a las 7 de la noche en todo el perímetro urbano de la ciudad. Y una de las labores en esta jornada está liderada por la Corporación Autónoma Regional del Quindío, que realiza mediciones de calidad de aire, ruido, medición de gases en los vehículos como camiones, los de transporte público, buses y taxis. En el sector del Canfe, entre la alcaldía de Armenia, se ubicó uno de los puntos de medición de gases en este punto. Se explicó qué labor cumplen como tal esas medidas contratadas por la autoridad ambiental. Recordarles a todos ustedes que hasta las 7 de la noche es el día sin carro. Que nos cuenten, Juli, los oyentes, cómo avanza esta jornada, cómo han hecho hoy para el transporte, cómo hicieron de pronto esta mañana para las vueltas, para la EPS, se fueron en transporte público, en bici, a pie, que nos cuenten ya mismo y cómo les ha parecido.
0: Eso, cómo les fue en la jornada el día sin carro y sin moto. A ver, a través del WhatsApp 321-51-8296-1, allí los esperamos en nota de voz. Ahí lo esperamos pues con su reporte de sintonía en la Ruta Olímpica.
1: Son las 5 de la tarde, 19 minutos, déjenos una nota de voz en la Ruta Olímpica. ¡Oh!

0: canción de los hermanos Medina. A esa hora de la tarde con Olímpica Serio. Y estamos a esa hora de la tarde con información importante para todos ustedes. A esa hora de la tarde tenemos invitado especial. Hoy en esta primera jornada del día sin carro y sin moto en la ciudad de Armenia. Y para eso tenemos como invitado al secretario de Tránsito y Transporte de Armenia, Daniel Jaime Castaño. Daniel, muy buenas tardes, bienvenido a Olímpica Estéreo.
1: Buenas tardes, Angie, muchas gracias por la invitación y un cordial saludo a todos los oyentes.
0: Bueno, Daniel, gracias a ti por aceptar este llamado, y es porque queremos hablar un poquito en la ruta olímpica, esta primera jornada del día sin carro y sin moto en la ciudad de Armenia. ¿Cuál es el balance? ¿Qué tenemos para contarle a todos los oyentes? ¿Qué comparendos se han hecho? ¿O en qué momento, cómo ha transcurrido como tal esta jornada del día sin carro en Armenia?
1: Así es, Angie, la verdad ha transcurrido de manera muy positiva, como han sido las jornadas anteriores, una respuesta, digamos, positiva, valga la redundancia, de todos los armenios y de las personas que llegan a nuestra ciudad. Sin embargo, pues hemos encontrado en el transcurso del día personitas que han infringido la norma. Hemos impuesto hasta este momento 98 órdenes de comparendo, hemos inmovilizado 19 vehículos. Tuvimos un casito de un choquecito simple entre dos motocicletas. Es como el balance que tenemos hasta esta hora.
0: Ok, secretario, recordarles que quienes infrinjan esta norma tendrán, digamos que multas de alrededor de 630,000 pesos. ¿Y por qué gastos más? Para que se vayan teniendo en cuenta, porque va hasta las 7 de la noche.
1: Así es, Andy, además tienen que asumir los costos de inmovilización, que son el costo de la grúa, el costo de los patios. Entonces, hacer la invitación, todavía nos queda un poquito más de hora y media, de que evitemos usar el carro, la moto, si no están en las excepciones, si no tienen el permiso, y de esta manera pues se van a evitar también este inconveniente administrativo, pero también económico.
0: Que aparte de que es una jornada ambiental, ¿cómo se ha visto el tema ambiental realizando esa medición de gases y humos en la ciudad de Armenia? ¿Cómo ha visto este panorama?
1: Sí, en esta jornada, y gracias a un trabajo articulado que estamos realizando con la Corporación Autónoma Regional del Quindío, se están realizando también en diferentes puntos de la ciudad esa revisión en la emisión de gases, que era un tema que permanentemente nos cuestionaban de por qué no hacíamos estos operativos en los días sin carro también. Este año ya lo estamos realizando, pero hay que aclarar también de que no es una tarea solo de hoy, sino que vamos en este proceso con la CRQ hasta el mes de diciembre con estos operativos, para garantizar también pues esa mitigación de ese riesgo que hay con la emisión de estos gases cuando exceden los límites que contempla la norma.
0: Perfecto. Hoy, secretario, en esa primera jornada del día sin carro y sin moto en Armenia, ¿cuándo se tiene estimada la segunda para el año?
1: Así es, tenemos dos jornadas de días sin carro y sin moto, que recordemos que eso es un acuerdo municipal que es de obligatorio cumplimiento, y la próxima jornada la vamos a tener el 23 de septiembre, el miércoles 23 de septiembre.
2: A esta hora, el secretario de Tránsito y Transporte de la ciudad de Armenia, Daniel Jaime Castaño, que ya esta jornada está finalizando hasta las 7 de la noche, será la jornada del día sin carro y sin moto en la ciudad de Armenia, y que ya se estipula la fecha para la segunda jornada. ¿Cuál es la recomendación, secretario, para todos los armenios, para todos los cuyabros y también para los visitantes, para lo que queda de esa jornada y para la próxima jornada del día sin carro y sin moto?
1: Bueno, la primera recomendación es que nos queda todavía hora y media restricción, entonces evitemos sacar el carro, la moto, que sigamos como nos hemos movilizado durante todo el día. Pero también el llamado a la prevención. En jornadas anteriores hemos visto que a las 7 de la noche, incluso minutos antes, empezamos como desesperados a tratar de querer salir de las oficinas, de las casas, en los carros, y esto pues puede generar un riesgo de siniestralidad. Entonces, hacer ese llamado a la prudencia y a la tolerancia en ese momentico, y también invitar desde ya para ese 23 de septiembre la segunda jornada sin carro y sin moto, que como lo decíamos ahora, es una jornada ambiental. La idea es que continuemos con las actividades cotidianas, pero dejando el carro, la moto en la casa, y nos movamos de una forma diferente.
0: Él es el secretario de Tránsito y Transporte de Armenia, Daniel Jaime Castaño. Daniel, secretario, muchísimas gracias.
1: Gracias a usted y feliz tarde.
0: Feliz tarde. La información es hora de la tarde en la Ruta Olímpica.
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2: Ahí estaba la información de esta jornada del día sin carro y sin moto en la ciudad de Armenia en la Ruta Olímpica. 5:28 minutos. 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

0: Bueno, 5:37, 5:37 en la ruta olímpica. Recuerde que ustedes nos pueden reportar sintonía a través del WhatsApp. Ojo pues, ya venimos con invitación porque seguimos inscribiendo a todas las mamás, mamacitas, mamazotas para muchas actividades y también premios que vamos a consentir a todas las mamás, mamacitas y mamazotas con Olímpica, la emisora del primer lugar, simplemente dejando la palabra mamá a través del WhatsApp.
1: Así es, dejando la palabra, soy mamá olímpica. Soy mamá olímpica a través del WhatsApp olímpica. Dejen ya mismo su reporte y su inscripción porque vamos a estar entregando muchísimos premios. Así que recuerden, mis amores, que lo pueden hacer con Olímpica Estéreo. Son las 5:38, 5:38 por acá. Por acá seguimos saludando a nuestros oyentes. Buenas.
2: Olímpica, yo escucho Olímpica porque me pone todo ahí muy bueno. De la mancha amarilla. ¿Por qué no le preguntan al secretario ahora que lo tenemos ahí, que estamos en estos días hablando con él? ¿Qué pasa con los de talleres de la moto de la Che? Que invaden todo el andén. El día que haya un muerto ahí, porque no hay por dónde caminar en el andén, ese día sí van a ir. Que quisiera saber qué pasa con ellos, que no pasan un ratico, quitan las motos, se va a tránsito y vuelven y las suben.
1: Eso es un como así, ¿no?
0: ¿Cómo así?
1: Denos el mensajito, gracias a nuestros olímpicos conductores que a esa hora de la tarde nos van dejando sus saludos para Henry Osa, que está conectado con Olímpica. Mi amor, un abrazo bien especial.
0: Ahí está, pues, dejen su mensaje también si las mamás, mamacitas y mamazotas se quieren registrar con la palabra mamá a través del WhatsApp, las esperamos. 5:39 en la ruta olímpica.

0: Ya tenemos las 5 de la tarde, 47 minutos, 5:47 con Olímpica Cero. Estábamos hablando por acá rápidamente de que Quimbaya se une también a esa dinámica que me parece súper importante, y es que ya no más caballitos en las calles maltratados, ya no más este tipo de maltrato animal, porque para mí es un maltrato animal, que ya hoy en día se ve un poco reflejado el tema del transporte y también para aliviar las cargas a esos animalitos. ¿Qué pasó?
1: Bueno, y es que ya Quimbaya es el municipio número 11, sí, el número 11 a la fecha de las localidades de Armenia, Calarcá, Circasia, Montenegro, La Tebaida, Finlandia, Pijao, Córdoba, Buenavista y Salento ya superaron esta etapa, y las familias que vivían de esa actividad como las carretillas, sí, los carretilleros, pues cambiaron sus animales de carga por otras unidades productivas. Esa semana, Quimbaya, el municipio Luz del departamento, alcanzó este propósito con la entrega en un principio de 9 carretillas y en los próximos días otros 4, para un total de 13 procesos que llegaron a un feliz término. Así que le dan como una jubilación a estos animalitos, a los caballitos. Nos alegra mucho esta noticia muy positiva aquí en el departamento del Quindío, donde Quimbaya ya es el municipio número 11 en el Quindío sin vehículos de tracción animal. Carretilleros entregaron sus caballos con nostalgia, pues obviamente, porque ya se vuelve como que los caballitos hacen parte ya de la familia, pero ya les quitan ese trabajo fuerte en las calles y ya los ponen a descansar bien sabroso, como una ¿cómo es? Sí, los ponen a vivir sabroso.
0: Ya, se jubilan.
1: Eso, se jubilan.
0: Prácticas, me gusta muchísimo, bastante, más bien, qué noticia tan importante, y felicitaciones para el municipio de Quimbaya.
1: 5:49 minutos, 5 de la tarde, 49 en la Ruta Olímpica.

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3: 5 de la tarde, 53 en Olímpico.
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0: Ya tenemos las 5 de la tarde, 53 en Super Inter. 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

para que termine la jornada del día sin carro y sin moto en la ciudad de Armenia. Ya queda poco. A las 7 de la noche termina esta jornada para que lo tengan en cuenta. Así que atentos. 6 de la tarde, 6 minutos. Aquí estamos en la Ruta Olímpica. Ya vengo con invitación. Ya vengo con inscripciones para todas las mamás, mamacitas y mamazotas, porque las seguimos consintiendo, las seguimos premiando en este mes hermoso de mayo. Así que atentas, ya les vengo a indicar cómo se pueden inscribir a través del WhatsApp 321-518-2961 en esta tarde ya de el martes. Hoy es 12 de mayo, día sin carro y sin moto en la ciudad de Armenia. Ya les vengo pues a indicar cómo me pueden inscribir en la emisora del primer lugar, en la emisora que se me...

15 minutos, 45 minutos nos quedan de la jornada del día sin carro y sin moto en la ciudad de Armenia. Para usted que terminó turno a las 5 de la tarde, para usted que terminó turno hace 15 minuticos, ya casi termina la jornada. Eso sí, las recomendaciones que fue una de las recomendaciones que nos dio el secretario de Tránsito, es que el secretario de Tránsito y Transporte de la ciudad de Armenia, Daniel Jaime Castaño, una de las recomendaciones, y es importante hacerla, y es que después de que termine la jornada del día sin carro y sin moto, pues tomemos mucha precaución, ya que todo mundo quiere salir ya en su moto y en su carro. Así que mucha precaución, hagamos bien las señales de tránsito, bajémosle a la velocidad, porque va a haber muchas personas saliendo al mismo tiempo, así que mucha precaución cuando termine la jornada, ¿ok? 6 de la tarde, 16 minutos, estamos en la ruta olímpica. Ya vengo con reporte de sintonía, ya vengo también con WhatsApp reportero a través del WhatsApp 321-51-82-96-1. Ya vengo a inscribir a todas las mamás, mamacitas y mamazotas, porque seguimos consintiéndolas. Ya les vengo pues a dar la invitación completica para que inscriban a través de el WhatsApp. 6:17 minutos en la ruta.

0: 16:25 minutos. Llegó el momento de escribir a todas las mamás, mamacitas y mamazotas a través del WhatsApp 321-51-82-96-1. Ojo pues, vea. 321-51-82-96-1. Van a enviar la... Solamente le van a enviar la palabra mamá o soy mamá olímpica. Soy mamá olímpica. Soy mamá olímpica o la palabra mamá en mensaje de texto. Allí le voy a tomar los datos. Allí le vamos a tomar los datos para que empiece a participar. Ojo pues, vea. Estaremos entregando bonos, regalos, pares de zapatos. 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Ya este 20 de mayo nos vemos con ella en Primavera Mall. Este 20 de mayo a partir de las 5 de la tarde nos vemos en Primavera Mall para que usted vaya y disfrutemos juntos de esa Selfieton. Recordemos que es una Selfieton. Selfieton, Selfieton, Selfieton. No es concierto ni nada de eso, sino que es una Selfieton donde vamos a compartir allí con Franci. Vamos a tomarnos la fotico, la selfie para las redes sociales. Eso será el 20 de mayo en Mall Primavera, que queda ahí por la entrada de urgencias al Hospital de San Juan de Dios, para que lo tenga en cuenta a partir de las 5 de la tarde el 20 de mayo, ¿ok? Así que envíeme la palabra mamá, mamá, mamá, mamá a través del WhatsApp 321-51-82-96-1.
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0: 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Bueno, estamos en la Ruta Olímpica. 6:36 minutos en esta tarde noche del martes. A esta hora la información desde las calles. Recuerden que ustedes son nuestros WhatsApp reporteros.
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0: A esta hora, Joanny Miranda nos informa cómo están las vías de la ciudad de Armenia, los corredores viales importantes, la vía La Línea, para que usted viaje más tranquilo, para que usted esté tranquilito o planee bien su viaje en el día o en esta noche mejor. Buenas, buenas, Joanny, mi hermano, contámelo todo.
2: Olímpica, buena tarde, Juli, mi hermano, ¿cómo vamos? Bueno, hasta ahora toda la información en la Ruta Olímpica por los diferentes corredores viales del departamento. Recomendamos mucha precaución en el sector de Versalles hacia el estadio de Calarcá. Se nos presentó accidente de tránsito con persona lesionada. En el tramo de Calarcá, Alto de la Línea, Alto de la Línea Cajamarca y Cajamarca Ibagué, al momento sin ningún contratiempo. De Cajamarca hacia el Alto de la Línea, el día de hoy en el sector del antiguo peaje, se presentaron trabajos en la vía, hubo paso restringido por este corredor vial, pero al momento sin ninguna novedad. El resto de las vías acá del departamento, al momento transitables, sin ningún contratiempo. Vamos a estar pendientes de cualquier información, estaremos informando en la Ruta Olímpica.
0: Listo, mi hermano, muchas gracias ahí por la información a esa hora en la Ruta Olímpica. 6:37 minutos, yo escucho Olímpica porque me pone de todo y bien bueno.
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ya quedan, ¿qué? 15 minutos, sí, ya 15 minutos para que se termine la jornada del día sin carro y sin moto en la ciudad de Armenia a las 7 de la noche. Ya, ya, muchachos, ya, ya va a terminar. 6 de la tarde, 45 minutos. Aquí estamos en la Ruta Olímpica. Recuerde que a las 7 de la noche también vamos a iniciar vallenatos bonitos, bien combinaditos, para que vayan preparando ese vallenato bonito que tanto le encanta, para que usted lo solicite a través de el WhatsApp 321-5182-961. Ya les vengo a hacer nuevamente la invitación para que envíen su nota de voz a través del WhatsApp. 6:45 minutos, yo escucho Olímpica.

Desde ya pueden enviar su nota de voz a través del WhatsApp. ¿Qué vallenato bonito se desean escuchar? Ya los vamos a programar todas esas canciones que ustedes van a solicitar a través del WhatsApp. Así que desde ya envíen su nota de voz a través del WhatsApp con vallenatos bonitos. 6:53 minutos. Aquí llega la buena salsa con la Suprema Corte Escombros en Olímpica, la emisora del

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3: 6:57 minutos. Ya vamos a iniciar vallenatos bonitos, bien combinaditos, para que dejen su nota de voz a través del WhatsApp. ¿Qué vallenato bonito se desean escuchar? Ahí lo esperamos. 6:57. Yo escucho Olímpica.
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